Bueno, ahí estamos, haciendo costumbres del litoral. Claro que sí, disfrutando de la música de Peregrino Ojeda, bailantas de mi paraje, che, pero lindo nomás. Seguimos, claro que sí, disfrutando nuestro programa hasta las 8:30, Costumbres del Litoral, un programa bien argentino, por ILT39, AM980 de su dial, desde Victoria, Entre Ríos, para 5 provincias argentinas y la República Oriental del Uruguay. Vamos a ir a escuchar el tema que le pasé. Ah, bueno, a ver, espéreme a ver que cómo se llama el tema que le pasé. A ver si lo puedo localizar. A ver. Bueno, ya después le digo bien. Vamos a ir a escuchar el próximo temita. Tiana, sus chamameceros desde Crespo para ustedes.

0: Diana, sus chamameceros, nos dejaba conciencia para todos ustedes, che, pero lindo nomás. Ahí estamos haciendo Costumbres del Litoral, un programa bien argentino. Con Tiana grabamos hace mucho tiempo Antonio Gil, que por ahí lo tenemos. Después ya lo vamos a escuchar también. Antonio Gil o el Gauchito Gil grabara con mi voz y cantando ella también cuando vivía acá en Victoria. Vamos a un oyente al aire. Hola, hola.
1: Buenos días, Fabricio Martínez.
0: ¿Cómo le va, don Norberto Altamirano?
1: Pero acá te estamos escuchando.
0: ¿Vio que no llamó el sábado pasado y la gente lo extraña?
1: Pero, si se me fuiste, disparaste.
0: No, es que usted llama muy tarde.
1: Sí, que estaba enfermado con las vacas.
0: No, no, tenía que irme a llevar al nene. Tenía que estar a las 8:30 en la cancha para jugar al fútbol y bueno, y me fui un ratito antes.
1: Escuché justo cuando estaba hablando Patricia y iba a hablar yo y justo después te fuiste vos.
0: Claro, exactamente. Dejé de hablar con Patricia y le digo, no me des más saludos porque me estoy yendo y no llego.
1: Ah, sí, los momentos son más veces ligeros.
0: Ni hablar, bueno, ni hablar.
1: ¿Cómo anda la familia?
0: Pero bien, Norberto, espero que vos también.
1: ¿Qué sí, querido. Te mando saludos a la patrona acá.
0: Bueno, muchas gracias.
1: Acá estamos tapados en la neblina.
0: Oh, y por todos lados, che, ¿eh? Últimamente, hace varios días que viene neblina, neblina, neblina.
1: Pero, una cerrazón como una lluvia.
0: Me imagino.
1: Sí. Bueno, querido, vamos a saludar a los amigos.
0: Bueno, dale.
1: Para el amigo Mendoza, que ya lo escuché recién, un abrazo grande, Emilio. Para María Rosa de Pergamino, que siempre nos comunicamos. Para querida Patricia, Jesús, don Cusa y a Palmira. Para Isabel de Medo y su familia. Para Mónica de Crespo. Para el amigo Roberto Rey y su familia. Para Nacho y Pedrito de María y familia. De ellos Kinder. Horacio y Milla del Ramblón. A Marta Michilú y Juancito Sioni. Rosita Zavala, que también nos comunicamos ayer. Néstor Arellano. Los hermanos López. Italia Mortara y su hija Rosana, para el amigo Miguel Vara de Ramírez, que era compañero de escuela.
0: Bueno.
1: Y también para Benito Peralta de Sosa y Chaltengo Montero también de Sosa.
0: ¿Cómo no?
1: Rosito Gastaldi. Y para Cesarino Dinobro de acá de Puente Carmona.
0: Y
1: puede ser por don Ricardo Sandomeni, que era de Tepago.
0: Ajá.
1: A Paso de la Arena.
0: Paso de la Arena por Ricardo Sandomeni. Bueno.
1: Bueno, querido, te mando un abrazo grande y hasta el sábado, si Dios quiere.
0: Bueno, gracias, Norberto.
1: Para tu familia.
0: Bueno, serán dados.
1: Bueno, chao, hermano.
0: Ahí está la audiencia comunicándose con nosotros, che, pero lindo nomás. Ahí está Norberto Altamirano. A ver por acá. Un saludo para el Carpincho Ramírez y el Manchao Martínez, dice un amigo de parte de un amigo, pero lindo nomás. A ver que tengo más saludos por acá. Buen día, Puma. Pasate un chamamé bien campero para el encargado Rotar y los muchachos del Tambo San Benito, que estamos firmes escuchándote como todos los sábados, ¿eh? Hola, ¿cómo andás, Puma? Pasame un chamamé de Hugo Níquel, el barquito, para mí, que estoy mateando, y pasarle un chamamé para los amigos del sexto distrito. Soy Marco. ¿Con qué está mateando, Marco? Con facturas, mirá. Ah, pa Marco Urcuyú, viejo y peludo, lo va. Ahí estamos, pasá un buen día, Puma, buen día, pasale Campo en Llama para Luisa Julio Gómez, Marta Izaguirre, Natalia, Carlos, que preparen el asado, dice, pero bueno, che, ahí estamos, cuando quiera, a ver el tema musical.

0: escuchando por Gualeguay. Saludos al César Gómez, que estoy cumpliendo años ayer. El César Gómez, el apadrinador de Gualeguay. Pasar un tema lindo. Soy Banchi, ya saliendo del octavo distrito.
1: Pero lindo, Gustavito Azorín, el Banchi Azorín. Che, un saludo grande para vos, para toda la gente de Gualeguay y Punta del Monte y el octavo distrito también, Vamos a seguir haciendo costumbres del litoral, Parrilla de pescado El Canoeiro, variedad de pescado La Parrilla, milanizas y empanada de pescado, de carne saladas y dulce, pescado frito, pastas, bebida. 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Che, tenemos un oyente al aire. Hola.
2: Hola, Pumita, ¿cómo andás?
1: Muy bien, ¿usted?
2: Bigote Rodríguez te habla.
1: ¿Cómo anda, Bigote?
2: Y acá estoy en Diamante esperando en un vivero para descargar.
1: Ah, pero mira qué bien. Bueno.
2: Tomar la cerrazón, pero llegué.
1: Está brava, ¿no?
2: Está brava, está.
1: Bueno, hay que... Para todos los que andan en las rutas, hay que andar con cuidado, lamentablemente.
2: Exactamente.
1: Nada de que si estás apurado y bueno, y hay que salir más temprano si está apurado.
2: Está apurado, que espere.
1: Y sí, la verdad, porque después, al final...
2: Usted viene la consecuencia.
1: Después nos lamentamos, ¿no? Por andar disparando, como dijeron los criollos, por andar huyendo, después nos tenemos que lamentar. Y no es nada que se maten ellos, sino que lamentablemente matan otro o estropean otro inocente que por ahí va bien, por su carril, va como tiene que ir. Entonces le pedimos precaución a todos los choferes que andan en la ruta, de todos los vehículos.
2: Sí, de todos. Sí, Puma, pasame el engarronado si podés.
1: El engarronado, ¿cómo no, Rodríguez?
2: Gente de mucho coraje.
1: Lindo.
2: Y suerte para vos también.
1: Gracias, igualmente, Bigote. Gracias. Un abrazo grande,
2: Gracias.
3: Oye, prosiga bailando y escuchando. Y ahora vamos con esta página que le pertenece al desaparecido Chacho Abrio, este gran acordeonista entrerriano de los Pagos de Victoria. ¿Y él?

0: ¡Bien, muy bien!
1: ¡Lindo! Ahí estaba el acordeón tuya por A y anteriormente el engarronao para el amigo Bigote. Un saludo grande para él. Gregorio de la Vega con Don Chacho Ábrego, ¿eh? Bueno, tenemos un oyente al aire. Hola, hola.
2: Hola, sí, buen día, Puma.
1: ¿Cómo le va?
2: ¿Qué tal? ¿Cómo le va? Acá San Nicolás, te llamo.
1: ¿Cómo va la cosa?
2: Lindo, lindo nomás, lindo.
1: Lindo, lindo, lindo, me alegro.
2: Sí, para pedirte, está muy bueno el programa.
1: Bueno, bueno, gracias.
2: Te escuchamos todos los sábados.
1: Bueno.
2: No llamamos, pero te escuchamos.
1: ¿Cómo no?
2: Para pedirte un tema de Iván Salcedo.
1: ¿De Iván Salcedo, cómo no?
2: Sí, como cuando yo era el acordeón, o tú y yo llamamé. Cualquiera de los dos, eso.
1: Pero cómo no, ¿usted el abuelo?
2: Sí, yo soy el abuelo.
1: Ah, el abuelo, ¿no? El guitarrista, sí, del, sí, conjunto.
2: No, pero el abuelo paterno.
1: Ah, el abuelo paterno, ¿no? Yo pensé que era el abuelo que lo acompaña con la guitarra.
2: Claro, sí, no, ese es el abuelo materno.
1: El abuelo materno, bueno.
2: Exactamente. Sí, lo conocimos ya en ¿cómo es? En Molino Dol.
1: En Rincón del Dol.
2: En Rincón Dol.
1: Exactamente, ahí.
2: Ahí nos conocimos con vos y con él, con Iván.
1: Bueno.
2: Sí. Bueno, Puma.
1: A ver si algún día por ahí que anden por la zona de Victoria, bueno, lo único, sí, que tienen que madrugar o por ahí pasan de algún baile, alguna fiesta, bueno, ya saben que se pueden arrimar al programa, ¿eh?
2: Sí, cómo no, muchísimas gracias, Puma.
1: Bueno, un abrazo grande, que ande, sí, bien.
2: Igualmente, Chencho y Ana somos los abuelos.
1: Bueno, cómo no.
2: Chao, Puma.
1: Que ande bien.
2: Muy bueno el programa.
1: Bueno, muchas gracias, ¿eh?
2: Todos los sábados lo escuchamos.
1: Bueno, muchas gracias.
2: Chao, Puma.
1: Que ande bien.
2: Saludos.
1: Ahí está la audiencia comunicándose con nosotros. Che, un saludo, que están prendidos a la radio. Marito Cuello, Gustavito Barreto, el pinchero Rodolfo Montenegro, don Aníbal Borro. Un saludo, Marito Liera, allá en María Grande. En la zona de María Grande, Ricardito Spengler, Luciano Simó, acá en la provincia de Santa Fe, Tropillero, el hombre también, para Luisito Guiglioni, un saludo grandote, che. Bueno, vamos a seguir disfrutando de este día sábado hasta las 8:30, haciendo Costumbres del Litoral.
3: Hola, Puma, buen día. Pasanos un buen chamé acá para los de Verana Agropecuaria, que andamos sembrando un poco de trigo acá en los pagos de la aldea Asunción. Pasadnos un buen chamamé para Ricardo y Leo, que andamos a pleno jodiendo la siembra. Qué linda neblina se ha venido.

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4: Buen día, paisano, por acá estamos escuchando por Gualeguay. Saludos a César Gómez, que estuvo cumpliendo años ayer. César Gómez, el apadrinador de Gualeguay, pasar un tema lindo. Soy Banchi, ya saliendo del octavo distrito.
5: ¿Cómo anda mi amigo Puma? Buen día. Acá lo venimos escuchando. Venimos al lado de Rosario. Venimos con mi amigo Mariano Cian, venimos en el camión. Dice que le pasé un saludo, dice que ponga un buen chamamé.
6: Chamamé del conjunto Ibotí, en la última estirada. Y quería agradecerte por esa linda palabra que tuviste para conmigo el lunes en el desfile. Y agradecerle a Luis Modarné, que es uno de los amigos, uno de los palenques que me ayude, que me da el pedal para que yo siga adelante y con mi rehabilitación y agradecerle a todos los amigos. Radio Escucha de tu programa por los saludos y por esa vibra tan linda que me dan para seguir adelante. Así que a mi hermano, al Walter Díaz, a mi sobrino, al Emilio, que gracias a ellos que por ahí me han echado al hombro para que yo salga cuanto antes de todo esto. Y para toda la gente de Victoria, para esos que me guardo esos lindos aplausos y quedarán en el recuerdo en mi corazón. Programa, saludo nuevamente a toda la audiencia y será hasta en otro momento. Gracias.
7: Ahí estaba Luguito Díaz. Un abrazo, Luguito. Que estuvo desfilando y un montón de paisanos. Che, 13 agrupaciones gauchas desfilaron el lunes, el 25 de mayo. Estuve ahí animando el desfile del 25 de mayo y muy, muy lindo, ¿eh? Bueno, vamos a seguir disfrutando de la música. Un saludo para Gonzalito Escalada, que el miércoles estuvo cumpliendo años, 15 años, che. Un saludo grande para él, ¿eh? Bueno, buen día, Puma. Pásame el chamamé cuando madure la sandía. Para los jubilados municipales, en especial a los empleados que ellos están trabajando en la Muni. Y Lechuza Vera, Cepillo, a Liendro, a Belito Campos, al hermano del Chavo, a Maruca, Giordano y cuñados míos, ¿sabés, amigo? Nos dice Oscar Milanesa Robledo, che. Bueno, Hola Pumita, buen día, te habla el consuegro Taborda, dice, para decirte que está alumbrado Martina, nuevamente integrante de la familia Taborda Martínez. Bueno, mirá qué bien, nació mi otra nieta, hija de mi hija, valga la redundancia, ¿no? Pero mirá qué bien, bueno. Felicitaciones, ha nacido Martina entonces, Así que un saludo para mi consuegro, para Taborda, que nos conocemos, bueno, desde chico con Taborda, para la señora, para toda la familia, Hola, buen día, Puma. Pasá el tema, los perros de la vecina para Raúl Miller, que vamos a hacer chorizo y después hay que probar, y sí, más vale. Buen día, pasá el tema que le hiciste a Perucho y pasale un buen chamamé para mi tía Marta Izaguirre, que está mateando y lo va a bailar con la escoba, dice, pero lindo no va. Saluda a Pancho Crespo, pronta recuperación de parte de sus vecinos del sexto distrito. Un saludo, Panchito Crespo, Bueno, ahí estamos. Vamos a ver. Cuando usted quiera, largue nomás.

0: Buen día, Puma. Acá te saluda Joaquín Nabón de Quinto Batel. Hola. Quería mandar un saludo para los muchachos de Historia del Agua, que están a full trabajando, que seguro. Y para mí, que ando a full acá, trabajando también, como siempre.
1: Hola, hola, buen día, Puma. ¿Cómo va? Te habla Rivero de acá de Pérez, Santa Fe. Pero qué grande la cerrazón que... Sé que se han perdido por el camino porque no ha llegado ninguno a poner lomo. Bueno, un saludo ahí a la audiencia, lindo programa. Saludo a mi hermano allá, no allá, a Miguelito Villalba. Y si me puedes pasar por tu culpa, chamamé. Un abrazo grande.
2: Buen día, Puma, ¿cómo andás? Te habla Roberto acá de Rosario Tala. Quisiera que le pase un chamamé entre la yapa y la argolla pa el Toca, para Roberto García. Un abrazo grande. ¿Cómo andás, Puma? ¿Todo bien?
3: Sí, Pumita, buen día. Como siempre, felicitaciones por el programa. Un éxito. Bárbaro. Bueno, en este caso, te molesto para que me lo saludes ahí al Turquito Robledo, hijo de Cachito Robledo, milanés, como lo me dicen. Yo no estoy acostumbrado a decir sobre el nombre, pero bueno, para que lo ubiquen. Mandarle un gran saludo, que los cumpla, pero muy feliz, y que no se coma solo lechón acuático. Bueno, y también quería saludar a su papá, ¿no es cierto?, a Cachito, ahí a doña Patricia, a todas las chicas que componen la familia y que está rodeada de mucha felicidad, Cachito Robledo, un metedor de aquello, cuando andaba con sus dos piernas, tipo guap. Bueno, y también saludarlo y agradecerle a mi amigo Mario Gómez de Hernández. Entonces, gracias por acordarse, y le dejo un abrazo muy fraternal para toda la audiencia, Pumiti, y para usted. Y otro para el operador. ¿Qué operador? El mejor operador de la provincia está ahí en esa radio, papá, en este momento. Dele, le dejo un abrazo. Chau.
4: Buen día. Abuelo, felicitaciones. Bueno, que estamos viejos. O joven igual. ¿Qué hace, Puma? Un abrazo. Que siga todo con suerte, todo. Sí, Puma, dice Juan que te estaba escuchando de temprano, anda arriba el carro ahí. Así que bueno. Sí.

0: Oh, buen día, Puma. Pase un tema para mi mamá Nélida Espadillero de Crucecita Séptima. Que prepare el mate que al rato le caemos por ahí. Gracias, firma María. Lindo, che. Bueno, ahí estamos haciendo Costumbres del Litoral. Un programa bien argentino. 8:07. No se olvide, el 18 de octubre festejamos el Día de la Madre con destreza y bailanta en el predio de la comuna del sexto distrito Gualeguay. Marito Uttermark y toda su gente lo espera el 18 de octubre para festejar el Día de la Madre en el sexto distrito.
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con los horcones del chamamé tirando con todo el rollo. Anteriormente, Iván Salcedo nos dejaba al tigre de los arenales, che. Bueno, buen día, Puma. Pasale el gaucho biónico para Raúl y Miguel Blasón de Establecimiento Santa Rosa, firma Cocheca. Hola, Puma, ¿cómo andás? Saludo para Isabel. Soy Pichi Ramírez de Clark, en la provincia de Santa Fe. Hace rato que no me mandaba Pichi Ramírez, ¿eh? Un abrazo grande, hermano. A ver por acá qué más tenemos. Buen día, Pumita. Muy bueno el programa. Un saludo para Juancho Silva y su señora Coca. Y un saludo para el amigo Adrián Pérez. Pasame cualquier chamamé que tenga. Un buen día, Pumita. Un abrazo, Gabino García de Villa Diego, y un saludo para el amigo Juan Verón también. Saludo para Rubencito Alarcón, un saludo para Mari, para Rubén que están mateando. Un saludo grande para ellos, de parte de ellos también para la gente de la isla, para Patricia, para Jesús, para Palmira, para Cusa, para toda la gente de Zapata. Un saludo grandote de parte de Rubén Alarcón y Mari, Vamos a ver, entonces, parrilla de pescado El Canoeiro, variedad de pescado La Parrilla, milanesas y empanadas de pescado, de carnes saladas y dulces, pescado frito, pastas, bebida. 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Tenemos el próximo temita por ahí, señor operador. Vamos con el próximo temita musical. Mate.

que Clipan con sus hijas, las Clean y Ángeles Cano, su novia, más cuatro hermanos y otros ocho que viajaron y en un balbeal se quedaron empacados los tobianos.

0: El carro verde nos dejaba Ricardo Sandomeni. No pudimos escuchar por ahí el tema que nos pedía Norberto Altamirano porque no tenía buen audio, Seguimos, claro que sí. Nuestra vía de comunicación, 034-36-42-19-52-42-12-85, para mandar su mensajito de WhatsApp al 34-36-47-39-65, che.
1: Son los momentos vividos allá por capibara.
0: 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No hay pronóstico de lluvia, por lo menos en estos 7 días que vienen hasta el viernes. No hay pronóstico de lluvia, pero sí neblinas por la mañana, Y después nublado, parcialmente nublado, y medio va a estar así, Las temperaturas máximas son bastante bajas, 17 para hoy, 17 para mañana, 16 grados la máxima para mañana, 15 para el martes, para el miércoles 16, para el jueves 16 y 23, mirá, para el viernes que viene, 23 grados la máxima para el viernes que viene, Y han subido también las mínimas, 7 hoy, 6 mañana, 10 el lunes, 9 grados la mínima para el día martes, 11 la mínima para el miércoles, 11 para el jueves y 15 grados para el día viernes, Como que va a estar un poquito más templadito el día viernes que viene. Vamos a venir con más costumbres del litoral. Hola, buen día, Puma. Saludame a Marcos Taborda y a Diamela Martínez. Dios los ha bendecido con una niña, Martina, claro que sí. Bueno, felicidades para Diamela y para Marco, por supuesto, mi yerno, que ha tanto que se ha hecho esperar. Martina, pobre Diamela, ya no le daba mal la panza y bueno, ha nacido Martina, Bueno, Dios quiera que recién me desayuno, no sabía nada. Gracias a mi consuero que me ha avisado. Que haya salido todo bien. Vamos a seguir con música. Dale, dale nomás.

0: Oh, da Puma, oh, quiero pedirte un tema para mi hijo, el Turco Robledo, que está cumpliendo 42 años, mañana es el cumpleaños, nada más que hoy comemos un asado acuático acá en casa, ¿viste? Ajá, para Ricardito Armada, para el otro hijo mío, para Pedro, ajá, para mi compañera Patricia, para mi hermano Mario, ajá, para comer para Pichino Flores, poner del otro lado de la tablada, del otro lado de la tablada por los grandes del chamamé. Gracias, Puma. Gracias, Puma.
1: Ahí estamos, disfrutando de este día sábado 30 de mayo de este 2026. 8:21 minutitos. 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Bueno, seguimos disfrutando de este día sábado. Una jornada fresca, Una jornada fresca. Y con buena música los acompañamos nosotros. Cuando quiera, Cristian Flores.

0: ¿cómo está? Acá vamos rumbo a San Salvador a jugar a las bochas. Mándame un buen chamamé que te vamos escuchando.
1: Bueno, ahí estamos. Sí, seguimos haciendo Costumbres del Litoral. Charlos Galope, finales de nuestro programa de este día sábado, 30 de mayo de este 2026. Ya se nos va mayo, Se nos va mayo y arrancamos un nuevo mes, Entramos a la mitad del año, che. Entramos el lunes, entramos a la mitad del año ya, al mes 6, La verdad, cómo se ha pasado, No sé si a todos les pasa, pero a mí, para mí, se me ha pasado bastante rápido, La mitad del año. Bueno, seguimos compartiendo Costumbres del Litoral por LT39. Vamos a venir con más música que está sonando de esta manera. Para...

0: Tengo expectativa de que esto va avanzando a pesar, ¿no es cierto?, de todos los palos en las ruedas que ponen la política, la justicia, inclusive los funcionarios, ¿no?, de justicia que han acomodado, ahí que lo pusieron ahí para parar la causa de Adorni, parar la otra causa de Tapia, ¿no? Y está lo de en la negociación todas las causas que pueda tener Cristina. Pero bueno, esto vamos a ver si prospera con ese funcionario o vienen otros funcionarios. Pero yo creo que ahí la justicia está sabiendo de que acá vienen tiempos nuevos, vienen tiempos de cambio, y cada uno tiene un grado de independencia, no son disciplinados. Y yo creo que eso va a avanzar, eso va a ir a remate, los que todavía quepa un juicio oral van a ir para que ellos hablen directamente, pero no han podido frenarlo. Dentro de toda la preocupación de la justicia, tengo esperanza en una parte de la justicia que va a mostrar su independencia. Si no fuera así, estamos en el horno, como dicen los chicos, ¿no? Y bueno, tenemos que ver cómo se cambia esto. Pero yo creo que el único sistema que tenemos que tener para gobernar un país es un sistema democrático, republicano, y tenemos que perfeccionarlo. Pero lo tengo que perfeccionar con gente que lo quiera hacer, no con gente que quiere involucrarnos a todos, ¿no? Es lo mismo para defender los chanchullos, los robos, su gente. Ayer apareció otro tema ahí de un funcionario que estaba con Fernández, ¿no? Y ahora está con Coso, Facundo Leal, que estaba en el ARSAT y ahora ya está en el ARSAT de Puerto, aeropuerto, mejor dicho. Y bueno, esto es lo mismo. En todos lados está mezclado. Él no ha corrido a nadie, porque como fue para llegar a gobernar, tuvo que hacer alianza con Fernández, con Massa, con todo. Y entonces apareció ganando, inclusive los del PRO lo votamos a él, ¿no? Pero al final le estamos votando a alguien que es similar al que teníamos. Y esto me parece que es lo que hay que limpiar en la próxima elección, ¿no?
1: Bueno, por ahí Caputo decía, Arturo, que si ganaba la elección, el año que viene Milei iba a ser por la economía y no por lo político, ¿no? No sé, tendrá razón a lo mejor en esto, pero bueno, vamos a ver, Arturo, como vos decís, qué pasa después del Mundial, a ver qué es lo que va a
0: pasar. Yo no creo, porque la economía no está bien en el interior, ¿no? Está bien a lo mejor en los bonos y todo eso, pero con eso no vive la gente, ¿no? Cuando el sector agropecuario pare la cosecha, vea, ¿no es cierto?, qué números quedaron y cuánto es lo que me cuesta sembrar, el interior va a plantear. Hay muchas producciones que no tienen retenciones, ¿no? Y están muy, muy mal, ¿no? Y esto me cosa. Fíjate vos que creo que el limón, uno de ellos, ¿no? Y bueno, están con problemas muy, muy serios en función, ¿no es cierto?, de todo el tema del trabajo, la mano de obra y todo eso. Y vamos a empezar a ver eso. No es practicable en un contexto recesivo muchas políticas que está planteando el gobierno de Milei.
1: Arturo, te hago la última consulta. ¿Tenés idea cuáles son las obras? Porque cuando el gobierno agarró el gobierno Milei, paró todas las obras de construcción, sobre todo el tema de rutas y todo de Mar Arturo, ¿no? Y ahora está queriendo retomar ese tema, pero no está queriendo poner ningún dinero al gobierno, sino que está queriendo licitar, privatizar. ¿Tenés idea cómo va a ser este tema, Arturo, y si te acordás de alguna ruta por ahí que le dé prioridad?
0: En buena hora, me gustaría que algún funcionario aclare si esto, el peaje que van a cobrar es para costar el pasto a la vera de la ruta, hacer algún bacheo de los pozos que encuentran y las rutas quedan así. O van a faltar, ¿no?, capa asfáltica, o van a ser autopista. Nada se dice de esto. Están vendiendo la idea, ¿no es cierto?, que esto lo va a hacer el sector privado. Y yo creo que el sector privado está buscando un negocio, pues son los mismos que de la Cámara de la Construcción que hicieron antes, que están enjuiciados, ¿no es cierto? Así que no me cabe la duda, yo creo que esto se va a repetir como hizo Menem, inclusive de los organismos que tenían que encontrar pusieron todos los amigos, entonces no controlan nada. Ahora

0: privatizan, después estatizan, ¿no? Y bueno, esto me parece que hay que cortarlo. Yo tengo mis dudas de que se pueda hacer las rutas nacionales, autopistas como corresponden, con un tema del sistema de peaje, cobrándose a los que se transportan, a los que viajan, a los camiones, a los automovilistas. Yo creo que el impuesto más sano es el impuesto que se cobraba en los combustibles, que lo paga el que vive en Buenos Aires, que lo paga, ¿no es cierto?, el que vive en las ciudades, y cuando sale a la ruta algún peaje pagar para mantención. Pero realmente acá se precisa mucha plata y tiene que tener una garantía. Y la garantía debe ser, ¿no es cierto?, que ese fondo a cobrar, ¿no es cierto?, de los combustibles, que cuando más actividad hay, más fondos hay, más rutas se pueden hacer. No creo, no creo que esté pensando hacerlo en función de lo que están pensando en el valor de los peajes, que me parece, no digo irrisorio, pero realmente van a ser encarecidos para las mismas rutas, como hablábamos recién, rutas del año 80, ¿no? Son iguales, no han cambiado, y se ha cuatriplicado, triplicado las producciones y los transportes, ¿no?
1: Sí, derivarían, como corresponde, Arturo, el impuesto que le cobran a los combustibles precisamente para mantenimiento de la red vial en nuestro país, las cosas estarían mucho mejor, pero como no lo usan precisamente para eso, sino para tapar agujeros, entonces ese es el problema.
0: Eso va a cubrir el equilibrio fiscal, demoran las pagas, los reembolsos de pozo, esa es la estrategia de un financista como Caputo. Caputo no piensa en otra cosa. Caputo le hace el esquema, el Excel, y le marca a Milei cómo va a ser la economía hasta 2027 para la reelección. La estrategia es la reelección. No saben para qué. Todas las deudas están pateadas para después, ¿no es cierto?, para el próximo periodo. Si ellos, no sé, después patean de vuelta. Y si no, le toca a otro. Caputo ya lo ha hecho esto. Entonces tenemos que darnos cuenta. Yo por lo menos no voy a quedar callado de esto. No le creo, ¿no? Nos están mintiendo y sabiendo directamente que podemos tener un potencial bárbaro, el dólar atrasado, con una lluvia de dólares, de todas las inversiones, va a caer el dólar. Todavía dice, si nosotros no compramos, cae más. Bueno, ¿qué hace el sector agropecuario? ¿Cómo va a bajar los costos? No lo pudo bajar, no lo bajó hasta ahora. Entonces me parece que estamos en una instancia donde la sociedad va a tener que reaccionar, especialmente los dirigentes, que si son dirigentes y representan, plantársele y empezar a sacar las cuentas realmente como vienen, ¿no?
1: Arturo, un abrazo grande, que tengas un buen fin de semana. Gracias, como siempre.
0: Igualmente, un saludo a todos los días.
1: Bien, ahí está Arturo Navarro charlando con nosotros. Han pasado 35 minutos de la hora 9 en nuestro país. Buen día, Ricardo, querido amigo, como cada sábado escuchando el programa, mientras hago pasteles, dice, te deseo de corazón, tengas un hermoso día, mejor fin de semana. Un abrazo, gracias por estar cada día, ni hablar los días sábados. Gracias, José, un cariño grande para vos. A ver qué más tenemos por aquí. Sebastián de Hernández dice, buen día, Ricardo, ni idea la altura del río en el 16. Sí recuerdo que llovió todito el mes de abril. Hacía 8 meses que había empezado con la actividad ganadera. Como para olvidarme, dice Seba. Bueno, Seba, zafaste de esa. Bueno, te mando un abrazo, amigo. Hola, Ricardo, querido amigo, dice, coincido en lo que dice Arturo Navarro. La sociedad rural da para una imagen de soberbia y oligarquía que no ayuda en nada al día a día del mediano y pequeño productor agropecuario. Abrazo grande y buen fin de semana. Sí, la imagen quizás es la de Nicolás Pino, dije Mario Pino, mira vos, hoy cuando he hablado con Arturo, nada que ver. Mario, excelente músico de acá de Entre Ríos. El presidente de la Rural, Nicolás Pino, que está ahí donde hay un acto, está siempre sentado adelante para aplaudir, ¿no? Él dice que no, pero por ahí hay alguna propuesta del gobierno que lo quieren meter en algún lado, entonces está siempre por ahí presente el presidente de la Sociedad Rural Argentina, ¿no? Que tiene la elección el año que viene de la presidencia y está peleando con el vicepresidente, ¿no? Se tiran palos Algo parecido a lo que pasa con Milei Villarruel, más o menos lo mismo pasa en la sociedad rural argentina, ¿no? De este tema incluso que hablábamos con Arturo recién, de que Brasil ha desplazado a Argentina en la exportación de harina de soja, se da fundamentalmente por una de las cosas que decía Arturo también, ¿no? Digamos, Brasil hoy tiene por ley aceptado un porcentaje de mezcla gasoil con biodiesel muy superior a la Argentina. Incluso tiene las alternativas de los motores FLEC, que le llaman ellos, que lo pueden utilizar con un porcentaje altísimo, hasta un 100% de biodiesel, cosa que nosotros no tenemos aquí. Y esto es lo que siempre hablamos, ¿no? El lobby que hace YPF para que no se autorice más mezcla en nuestro país, más porcentaje de mezcla. Fíjate vos con este lío que hubo en el Estrecho de Hormuz, donde se fue arriba el precio de los combustibles, si nosotros aceptaríamos, aunque esto tiene que salir por ley, te reitero, no por un decreto del gobierno, aumentar la alternativa de mezcla tanto del diésel como de las naftas, con el bioetanol y con el biodiesel. Ambos se producen, en el caso del biodiesel, de la soja, del aceite de soja. Y en el caso del bioetanol, del maíz y de la caña de azúcar. Las dos cosas que tenemos nosotros. A veces estas alternativas por allí chocan contra un lobby, contra algo que al gobierno no le interesa mucho, porque no quiere que bajen el consumo de la nafta. En fin, situaciones que lamentablemente por ahí se siguen dando en un país donde potencialmente tenemos todo. Debe ser el único país del mundo, creo, o uno de los pocos países del mundo, donde tienen las mejores alternativas productivas en todo sentido. Acá, busqué lo que busqué, Argentina lo tiene. Lo que vos busques, lo tiene. Lo tiene. Y sin embargo, todavía estamos donde estamos, con un nivel de pobreza bastante elevado, que no lo pueden combatir. A veces los gobiernos miran más a ver dónde puedo meter la mano en la lata, que darle una mano a la gente que vive en ese país, en nuestro país, ¿no? 39 minutos, han pasado de la hora 9, hacemos una pausa, la última, ya volvemos.
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0: Del Espinillar, ahí estaba Pocho Gaitán poniéndole un poco de música al programa del día de hoy. Sin ninguna duda, el tema de la garrapata es un problema bastante serio en nuestra provincia. Creo que esto alguna vez no estuvo tan complicado como ahora, ¿no? Probablemente Sebastián o alguno de los de la gente que hace ganadería por ahí sepa un poco más que yo de este tema. Pero lo cierto es que están realmente preocupados y hubo una jornada, creo que fue el lunes o el martes, en el norte de nuestra provincia, allí en Federal, tocando este tema, precisamente viendo cómo empezar a, de alguna manera, a combatirla para que no siga bajando. Esto, creo que en el norte de nuestra provincia empezó a sentir estos efectos de hace un año y pico. Creo que Corrientes dejó de combatir contra la garrapata, entonces ha bajado un poco todo este problema a nuestra provincia y empezó por donde está más cerca de Corrientes, que en el norte. Está complicado todo ahí, ¿no? Los colegas de Campo en Acción estuvieron presentes en esa jornada, estuvieron charlando con Víctor Firpo, alguien muy conocido, Trinidad Hernández, estuvo allí y le comentaba precisamente qué es lo que están haciendo para tratar de combatir el tema de las garrapatas. La opinión de Víctor Firpo.
1: Nosotros hace casi 3 años que estamos insistiendo con esto, lo veíamos venir después que esa corriente había abandonado la lucha. El norte de Entre Ríos ya hace 3 años tenía muerte por tristeza, por garrapata. Y bueno, venimos luchando acá en la zona de Federal hace 1 año y medio, 2 años, intensamente, pero de cualquier manera la garrapata sigue avanzando para el sur y ya ha pasado el departamento Federal y ha llegado hasta otros lugares de la provincia de Entre Ríos. Y no le encontramos la vuelta a la lucha. Yo te digo, falta experiencia. Esto después de más de 20 años de no tener garrapata, no han quedado para técnicos, no han quedado profesionales idóneos en el tema. Entonces todos nos estamos golpeando, mucha gente joven, mucha gente nueva, y todos se están golpeando, los paratécnicos, los profesionales, los laboratorios con sus productos. Ya no usamos los baños, acá desaparecieron casi todos, hay muy pocos, y entonces estamos usando casi nada más que el burón. Se han hecho ahora baños que se transportan rotativos, de aspersión, que se puede viajar, pero se está trabajando, buscándole la vuelta, pero la garrapata sigue avanzando y esperemos que no avance la tristeza, que es la enfermedad que más complica. La garrapata se va a combatir, pero la tristeza es una enfermedad grave. No, eso es muy importante, la rotación de los principios activos. Quedan pocas drogas que en algunos lugares se puede combatir la garrapata todavía. En otros no funcionan varias, pero hay lugares que ya hay varias de las drogas bases que no funcionan, y entonces de alguna manera hay que cuidar las que funcionan, y lo mismo con el tema de los baños. Yo creo que a medida que transcurra el tiempo, si todos nos ponemos, porque también la gente hasta que no le llega, después de 2 años un productor me dice, che, Victorio, organizarte alguna charla para enterarnos. Claro, le llegó la garrapata y ahí se enteró de que las charlas eran importantes previas. Y es el tema así, hasta que no nos llegan las desgracias no nos damos cuenta, pareciera que a otro les toca y a uno no le va a tocar, ¿no? A la mañana no hacíamos nunca, así que la verdad vinieron muchos productores. Uno se ve que la problemática es complicada, por lo cual están presentes. Acá hay un trabajo en conjunto entre el laboratorio, la sociedad rural y Veterinaria Hernández. Y porque acá se habló mucho del tema de las drogas, los productos, la rotación, pero no se habló de algo muy importante, que son las infraestructuras de los campos para poder combatir esto. La verdad que el tema más grave que hay es que la vaca llegue a la manga, que llegue el 100%, porque si queda una parte no se termina nunca. Y este es el gran tema que tenemos después de muchos años que la ganadería no era casi rentable, con bajos valores, y bueno, ahora por suerte ha mejorado, que eso sirve, pero este es un proceso lento. Entonces la economía no se recupera de un día para otro. Pero el tema grave hoy es los montes han venido muchísimo después que no está mala oveja, están muy sucios, personal de campo ya hay menos, capacitados. Entonces, juntar la hacienda para traer a la manga es el tema más grave que hay. Y hoy debería haber créditos muy razonable, esto es muy importante, para que los productores compren para hacer alambrado, para hacer mensura en los campos, por favor, que dejen que algunas máquinas puedan trabajar para hacer mensura en los campos, para poder juntar la hacienda. Es determinante eso, y que monte y se dividan los potreros para que sea más fácil juntar. Toda esa infraestructura en la mayoría de los campos está faltando. Siempre pasó, siempre el mismo comentario. Yo combato, pero el vecino tiene y me complica la vida. Y yo combato, pero yo no tengo, o tengo muy poco, o no tengo, y yo veo que el vecino no la termina. Esto pasa siempre. Por eso, entre las sociedades rurales, entre los productores, entre las instituciones que nuclean a las distintas entidades que nuclean a los productores, de alguna manera hay que hacer consciente que hay que ser solidario y tratar de combatir la garrapata en forma conjunta, de lo contrario no se va a terminar nunca.
0: Bien, ahí estaba la opinión del médico veterinario Victorio Firpo, en esta jornada que se llevó a cabo en Hernández sobre un tema complicado, que es el tema de la garrapata, ¿no? Ahí hablaba de qué forma por allí se puede llegar a combatir, pero es una cosa, es una cuestión de todos esto, parcialmente, ¿no? Como decía en el final, tienen que combatirlo todos los ganaderos, Bueno. Vos sabés que tomé una opinión, un analista internacional, en el caso de Fabián Calle se llama. Fabián, en esto que vamos a compartir ahora, habla sobre una situación que pone un poco de luz, por ejemplo, para mí, yo no tenía una idea muy clara, ¿cuál era esta situación tan ligada que tiene, por ejemplo, el gobierno nacional hoy con Estados Unidos, con Donald Trump y todo demás? ¿Cuál es la injerencia? ¿Por qué Estados Unidos está tan pendiente de nuestro país? No, interesante lo que va a decir. Presten atención porque a mí me puso una claridad de conceptos en algunas cosas que no la tenía. Pero interesante lo que dice, el porqué de esta relación, esta dependencia tan importante que tiene, no sé si querés decirle en otro país o el gobierno nacional, con Estados Unidos hoy. Esta es la opinión de Fabián Calle, que es analista internacional.
2: Ahora Estados Unidos vuelve a ganar por China. Hay una amenaza de una superpotencia que se mete en su hemisferio. Y la clave de la geopolítica americana es que tienen que controlar su zona vital. La zona vital es el hemisferio americano. Argentina cotiza más porque está en una zona clave, que es el Atlántico Sur. El control de la globalización a futuro, como siempre, es el control de los mares. Y los mares se controlan a través de estrechos. En el mundo hay 8 estrechos claves, y uno muy clave, que es Magallanes. ¿Por qué Magallanes? Pues es el único lugar donde pasan las bestias de 110.000 toneladas de los portaaviones nucleares americanos, 10, y los que está construyendo China a futuro, que ya tiene uno en plena construcción. Entonces China y Estados Unidos van a disputar el control de los mares, donde pasa 95% del comercio internacional, 90% de las telecomunicaciones, porque la gente mira al cielo cuando piensa en las telecomunicaciones. Las comunicaciones van por cables submarinos. Mira, nosotros estamos saliendo al aire por un cable que pasa abajo del mar a 3.000 metros, no por satélite. Vos cortás esos cables, se acabó la globalización, internet, Netflix, se nos suicidan todos. Entonces, Atlántico Sur, muy importante. Magallanes, muy importante. Antártida. En 20 años se va a empezar a explotar la Antártida. No se va a renovar el Tratado Antártico. ¿Y quién la va a explotar? Las grandes potencias. Básicamente dos, Estados Unidos y China. ¿Necesitan esas grandes potencias un hub, una localización? Sí. ¿Cuáles son las localizaciones naturales? Nosotros o Chile. Y después la Argentina, fuera del neuropsiquiátrico del AMBA, la Argentina está mutando su matriz económica. Mutando la matriz económica. Petróleo, gas, descubrimos que tenemos la cordillera. Maravilloso, descubrimos que tenemos cobre. No, nos pasamos 100 años viendo cómo Chile sacaba 60.000 millones de dólares por año en cobre. ¿No? Y nosotros no, porque si explotás el cobre te morís de sed. Yo he ido a Chile, la gente toma agua y exporta 60.000 millones de dólares. Se puede hacer, no creo que seamos más boludos que los chilenos. O sea, si los chilenos pueden tomar agua y sacar cobre, creo que nosotros también, como mínimo, somos igual de inteligentes, un poquito menos. ¿No? Entonces, cobre, litio, petróleo, gas, centrales de inteligencia artificial con frío y energía abundante en Patagonia, es un cambio de la matriz energética. Y toda esa producción le interesa a Estados Unidos. No somos más incompatibles, soja, vaca, pollo, huevo. La Argentina está cambiando su matriz productiva. Acá en AMBA no nos damos cuenta porque estamos en, digamos, ese onanismo mental que tenemos. Pero en Mendoza, en San Juan, en Chubut, en Santa Cruz, está explotando todo eso. Eso va a generar riqueza. Ya está generando riqueza. Pues esta idea, la minería no produce trabajo. Ah, no produce trabajo. O sea, no hay obrero minero, no hay camiones que sacan las minerales, no hay logística, no hay comida, no hay que construir camino para sacar. Esta imbecilidad de, no, el trabajo en la Argentina son las pymes que hacen camiseta en Berazategui. Eso es riqueza, pero también la minería es riqueza. Y las que hacen ropa van a tener que hacer miles de uniformes de minero. Lo que hacen neumático van a tener que hacer miles de ruedas para la minería. No es O, es I. Es pyme y petróleo y gas y cobre. Y además se hace cuenta que remontó un poco para atrás. El otro día me decía, no, porque estamos perdiendo el tejido de nuestras pymes improductivas, pero que son un baluarte. Hay que cuidarla, hay que ayudarla. Ahora, con esa estructura de economía llegamos al 54% de pobreza. A 300% de inflación. ¿Ese es el modelo exitoso que queremos cuidar? 54% de pobreza. ¿Queremos volver al punto de equilibrio ese? No. Ahora, toda la plata que vos generes con esa riqueza que le interesa a los europeos, vos te pensás que la Unión Europea, ¿por qué aceleró el acuerdo con el Mercosur, que hace 35 años se estaba negociando? Porque le interesa el petróleo. Le interesa el gas. ¿Sabe dónde va a ir la primera exportación de gas natural licuado argentino el año que viene? Alemania. Porque le cortaron el chorro a los rusos. Y Qatar, bueno, está con algunos problemas en la salida del gas. Argentina exportando gas licuado por fortunas a Alemania. Entonces vos toda esa plata que te sobre, por ejemplo, una de las primeras cosas que vas a poder hacer en el mediano plazo es sacarle la retención al agro. ¿Imaginas el agro argentino sin el impuesto del Estado argentino encima? Más camionetas, más fertilizantes, más producción. Y después con esa plata vas a poder hacer un sistema de asistencia social a los sectores perdedores. ¿Quiénes son los sectores perdedores? Y bueno, los que producían cosas caras e ineficientes. ¿Tienen la culpa ellos? No, claro que no. Pero si vos podés comprar un neumático un cuarto más barato, vas a comprarlo. Si vos podés comprar un pantalón tres veces más barato, vas a comprarlo. Porque acá miramos cuando cierra una fábrica, pero no estamos mirando a la gente que puede cambiar su vestuario gracias a Temu, gracias a Mercado Libre. Esa gente no se ve. Ahora, vos estás beneficiando a argentinos con eso. Oye, no, se cerró eso. Bueno, y esta gente que a lo mejor no se compraba una pilcha hace 2 años, ahora se la compra. ¿Se entiende lo que estoy diciendo?
0: Bueno, esa es una mirada muy particular del analista internacional, Fabián Calle, ¿no? Bueno, mira, antes de irme quiero, porque un amigo se tomó el trabajo de mandarme cuando yo preguntaba cuál es la altura máxima que llegó la creciente del 2016, me manda esto que dice: durante la histórica creciente del 2016, el río Paraná, a la altura del puerto de Victoria, alcanzó un pico máximo de 6,60 metros. Oh, qué bárbaro, a mediados de enero de este año. Esa marca superó ampliamente los niveles de evacuación, que es 4,90, provocando desbordes en la zona del puerto y las dársenas de la prefectura naval. 6,60 la altura, te diría 3 metros más de lo que sería lo común, que 3 metros y medio que tiene nuestra zona, ¿no? Buen día, Ricardo. Siempre bueno el programa, ¿eh? Primero, para curar el daño grande que está causando este gobierno, tendrán que aceptar que se equivocaron al elegir, no analizaron bien a qué venía y quién verdaderamente lo puso. Si miran atrás, muchos anticiparon esto, pero el odio no les deja ver la realidad o la ves cuando ya es tarde. Dice: buen día, gracias amigo, no tengo precisamente tu nombre ni tu teléfono porque esto llegó a la consola de la radio y no tengo acceso, sino que Cristian me lo mandó a mi celular, pero no sé quién mandó esto, así que le agradezco un montón. Gracias por la atención. Si Dios quiere, será hasta dentro de 7 días, ¿eh?
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qué lindo, y noches vacías, pero no mañanas vacías. Pero aquí estamos, un sábado más, el último sábado del mes de mayo, compartiendo con ustedes sábado 30 de mayo de 2026, un fin de semana más para compartir a través de Radio Victoria.

Y aquí estamos, claro, le juramos amor, le juramos entretenimiento, ningún tipo de problemas, por lo menos trataremos de que sea una mañana linda, donde compartimos entre amigos, así, gente que ya está preparando el mate, gente que ya hace rato está tomando mate, algún tecito, mate cocido, café, lo que sea, sin nada, porque me levanté justo en el horario, me tenía que ir, bueno, también es válido. A todos, muchísimas gracias por esperarnos. A todos por hacernos el aguante. Aquí comenzamos, ¿eh? Hasta la hora 13. Hasta la hora 13, sí, el show de la radio.

temprano, como siempre le decimos, sí, él abre la radio tempranito a las 6 de la mañana y está allí al frente de los controles en diferentes estilos musicales y también estilos de programa. Pero, ¿cómo se veía hoy? ¿Se veía algo cuando usted vino? Hoy bien, pero después se levantó una neblina impresionante. Tener mucho, mucho cuidado, señores, ¿eh? Siempre le decimos, si no tiene que hacerlo de urgencia, programe bien, si es de viaje de turismo, para disfrutar, los automóviles en condiciones, o el vehículo en condiciones, en la ciudad también, ¿eh? La recomendación no es únicamente para la ruta. Pero bueno, él vino, dijo que estaba bien todo el factor climático, vino, se puso las pilas acá, se puso los controles en la mano y está poniendo al aire este programa también, es el señor Cristiano.

como en cada tarde, y la escuchás a ella también acá, a través de la 90.3, a través de LT39, en Duplex, que estamos hace un tiempo ya, y está con toda su onda, y está con su mate preparado, y ya empezó a cantar, a bailar, con las alergias también típicas de esta temporada, la temporada anterior y la que viene también, porque es una cuestión crónica. ¿Cómo ella? ¿Cómo ella? ¿Qué merece estar en crónica? Pero está acá, la tenemos nosotros todos los días. Ella es Sandra Otero.

Claro que sí, llevamos, pero llevamos el mate listo, ya el mate pronto. Sí. Ella es la que me aguanta, la que me corrige, la que sabe todos los temas. Creo que no. Esa, mi compañera, musicales, ¿no? Mi dupla.

0: Chicha se va. Bueno, acá estamos, ¿sí? Con una linda, linda mañana. Linda mañana, porque le vamos a dar todo el contexto para que sí sea, ¿eh? Dejá de lado lo de la neblina, lo de la humedad, a ver qué va a pasar en las próximas horas, ¿eh? Así que veremos. Según el clima, según el Servicio Meteorológico Nacional, para la jornada de hoy tenemos una máxima de 17 grados. Estaba esta neblina ya pronosticada, cielo parcialmente nublado. Ojalá que esté por unas cuantas horas el sol, porque hace mucho que no lo vemos por mucho tiempo, así como que está medio timidón. Así que bueno, veremos. ¿Cómo anda Sandra, Cristian, audiencia? ¿Andan bien?
1: Buen día, buen día, buen día, Verónica González, buen día para todo el equipo, la audiencia. ¿Cómo están?
0: Bien, acá estamos, bien. Pero

0: muy parecido a lo de hoy. El lunes, cielo mayormente nublado, 16 de máxima, que será más o menos el promedio hasta el viernes, que tenemos una máxima de 23. Usted dice, bueno, sí, el próximo fin de semana tiene que llover. No tenemos pronóstico de lluvia, por lo menos hasta el momento. Así que veremos qué pasa con el factor climático. Ya le comentamos a la gente cuál es nuestra línea de comunicación. Hay gente que antes de las 10 ya se estaba anotando para los sorteos.
1: ¡Qué bárbaro! ¡Qué bárbaro! ¡Espectacular! ¿Sí? Dice Cristian al día. Oh, no sé qué espectacular. Es un frío y él dice espectacular del otro día. No te la puedo creer.
0: Bueno, porque bueno, él le pone otras cosas. De
1: otro
0: su
1: condimento,
0: vida,
1: dice usted. Pues, poner. 421-952, no. Interno 21-22 y también la línea de WhatsApp. Mensaje de texto, audio, imágenes, todo lo que quieran mandar. 3436-473956. Ese es el mensaje, el WhatsApp que nosotros estamos esperando a esa línea de comunicación.
0: Exacto. Así que ahí esperamos su mensaje, como bien dice Sandra. Y ya le vamos a comentar las farmacias de turno. Bueno, ya lo del pronóstico ya nos pusimos un poquito al día. Así que lo invitamos a que se quede aquí hasta la hora 13. ¿Le parece bien?
1: ¿Cómo no?
0: Más o menos, ¿sí? Como es ahora. Hasta esa hora está aquí. Este programa que se llama
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0: Muy bien, ahí estaba Valentino Merlo. Cuando era un poquito más chiquito, me parece, ¿eh? Por cómo sonaba su vocecita ahí, ¿eh? Así que bien. Hola, dice, buenos días, chicos. Empezamos a leer algunos mensajes que llegaron, como decíamos, temprano, ¿eh? Anotame para los sorteos, dice Sofía y Graciela. Muchas gracias. También para los sorteos, Alejandra Otero, y pasa un lindo tema. Un lindo tema. Buen día, buen fin de. Me anotan para los sorteos Hugo, Mónica, Claudio. Un tema también. Nos están pidiendo. Excelente día escuchando la radio. Y ya elaborando comida acá en Rotisería JTV. Dice, pasado un lindo tema. Bueno, un saludo entonces para ese emprendimiento. Matías y Liliana también se están anotando para los sorteos.
1: Muy bien, que les salga rica la comida. Escucha. Escucha.

0: Bueno, ahí está, qué lindo. ¿Quién lo hace?
1: Lo hace Migrantes es. Con Matías Valdés. Amor de agro.
0: Amor de agro, mirá vos, che.
1: O amor de campo, más de los otros, más lo nuestro.
0: Bueno, sí.
1: Amor de agro me hace como el programa de...
0: De Ricardo Guido.
1: Claro.
0: Bueno, qué sé yo, qué bueno, cosa, uno no sabe. Che.
1: Pero bueno, está sonando en todos lados, qué le gusta lindo, a la muchachada, le encanta.
0: Bueno, así que ojalá que llueva para que se vengan,
1: sí,
0: entonces.
1: Sí.
0: Bueno.
1: Era eso, no
0: muy me... lindo, muy lindo el tema, ¿no? Está bueno, está bueno. Bueno, y ya empezamos a saludar también a nuestros queridos anunciantes, a los que forman parte de la carpeta comercial del show de la radio, a quienes agradecemos un montón y les deseamos, sí, por supuesto, un excelente fin de semana. 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
2: Buenos días. Buenos días. De radio. Sandra, Vero.
1: Sí.
2: Bueno, yo ensillando el mate. Para escuchar el programa como todos los sábados.
1: Bien.
2: Y bueno, para seguir escuchando esa linda música, pero ensillando el mate con pava. Yo me acuerdo que mis abuelos tomaban mate con la pava, pero ellos la agarraban de distintas formas.
1: Así.
2: Ellos agarraban la manija de la pava con la mano abierta. Como si fuera otra forma que se llevaba el mate. Nosotros agarramos, claro, una, sí, manija con los cinco dedos y la mano, y agarramos la... Pero ellos tenían una forma especial, no sé si ustedes alguna vez lo han visto.
1: Sí.
2: Digamos, inclinaba la pava, sí, y ahí salían unos ricos mates. Pero bueno, es una historia que yo la he vivido. Bueno, Sandra, Vero, soy Darío 158... Mari 684, para todos los sorteos, y que tengan un buen fin de semana.
1: Gracias.
0: Gracias, querido Mari. Sí, nos acordamos de nuestros abuelos, que como eran la pavita exactamente, tenían una que la ponían sobre la, sobre el fuego, digamos, y otras que utilizaban en otro tipo de cocina.
1: Claro.
0: Y sí, es verdad, en vez de agarrarlo, por ejemplo...
1: Como siempre se agarra,
0: claro,
1: la pava.
0: Claro, como las manijas del balde, digamos, de la parte de arriba, como que la agarrábamos de la parte de abajo.
1: La palma de la mano, digamos. Claro, la palma de la mano así, para arriba.
0: Ahí las asas agarrábamos... Y cebábamos. En los matecitos, bueno, que cada uno tenía su matecito también. Tenía el matecito de lata, ¿eh? ¿Se acuerdan del matecito de lata?
1: Claro.
0: Por ejemplo.
1: Entero. Pero era la idea.
0: Pero tenía, sí, tenía las
1: manijitas.
0: Los bracitos.
1: Sí.
0: Las asas tenía justamente. Bueno, gracias, Darío, por el recuerdo. Si alguien quiere recordar también este tipo de cosas, claro que sí. Nos alegramos mucho de que tengan la posibilidad de contarnos cosas de su vida y
1: claro,
0: de su familia también. Nos encanta poder generar ese vínculo con la audiencia. A eso quiero llegar, así que muchísimas gracias y un beso grande para los dos. Bueno, y un beso grande también para la Doc Ceci, que está ahí en pleno traslado de la clínica veterinaria Pocas Pulgas.
1: Mudanza, mudanza.
0: Ahora está cerrado, esta tarde va a haber una inauguración también. 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Así que un beso grande a la Doc Ceci, que próximamente entonces, ya a partir de la próxima semana, va a estar en calle Rawson 213.
1: Bien, por aquí nos dicen la danza de los mirlos de damas gratis, si lo tenés, Cristian Flores, y si no, bueno, cualquier otro tema que ponga en movimiento a José, a José, que lo ponga en movimiento de parte de Vanessa, si se va activando un poquito, la danza de los mirlos de damas gratis. Ahí está, pero sin rápido. Manito de la...

0: Hola, buenos días, chicas, ¿cómo le andan? Soy Pedro de Maciel, provincia de Santa Fe. Y me gustaría, si me pueden pasar, el chamamé de don Gualberto. Excelente programa y lo escucho todos los sábados.
1: Bueno, ahí está el saludo para el amigo. Lo dejamos para el bloque chamamecero. Ya lo vamos recibiendo a todos los pedidos que nos están solicitando. Hola, buen día por aquí. Si podés pasar, dice, te lo voy a agradecer. En el día de ayer se extravió una billetera gris con negro, con documentos y tarjetas a nombre de Yanina Barbero y Bautista Barbero. Necesita con urgencia el DNI, así que cualquier cosa lo pueden dejar aquí en la radio, si no también tengo el número de teléfono de quien lo está solicitando. Lo perdió por Rawson y Dorrego, a nombre de Yanina y Bautista Barbero.

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0: 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Me llevas al
1: cielo. Hola, chicos, dice, por favor, anótenme para los sorteos Alberto 607, muchas gracias. También dice Soledad, Julieta y Eva, Susana también se anotan para los sorteos, Giselle y Lorenzo también se anotan para los sorteos, y escuchemos a la audiencia.
2: Hola, Vero, Sandra.
1: Hola.
2: ¿Me podés pasar un tema de La Contra para mi hermana Angélica y Esther, y para mi amiga Silvia, que ayer estuvieron conmigo compartiendo unos mates por ser el día de mi cumpleaños.
0: ¡Ah, qué bueno!
2: Y agradecerle por estar conmigo en un año más de vida. Gracias, chicas.
1: Un beso y que la hayas pasado muy, muy lindo. Entonces, un beso enorme, ¿eh? La Contra está pidiendo. También le mandamos un beso a José Cabello, ¿eh? Este nuestro querido amigo y oyente que está cumpliendo años en el día de hoy. Así que un beso grande, que la pase muy, grande, muy lindo.
0: Feliz cumpleaños.
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1: ¡Grande! Che, mirá el recitado que se mandó. Buenísimo.
4: Hola, Vero, Sandra, ¿cómo estás?
1: Hola.
4: ¿Todo bien?
1: Bien.
4: Acá van los chicos rumbo a San Salvador a jugar a la sub-15. Ellos tienen entre 11 y 14 años, así que van de viaje. Ojalá que tengan suerte. No es importante el resultado, simplemente es que disfruten y conozcan a amigos nuevos. Bueno, chicas, las dejo. Muchísimas gracias. Disculpen la molestia.
1: No, por favor, gracias a ustedes. ¿Es el mismo que mandó recién el video? El mismo que van de viaje y escuchando la radio, entonces, bien. Muchísimas gracias.
5: 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Queremos participar por los sorteos. Luis 707, Gustavo 843, Mateo 389, Nadia 312 y Delfina 816. Lo escuchamos todos los sábados. Muy lindo el programa.
1: Muchas gracias. Muchas gracias. Un beso grande para todos, ¿eh? Muy, muy amables.
0: Qué grande.

0: Hola chicas, ¿cómo están? Sandra y Berito, acá la estamos escuchando como siempre. Quiero que me pase un tema del Cachamay, del Bocha Lo Bosco, para Olguita de Pollería Básolo, su esposo y toda su familia, que la escucha siempre. Gracias chicas, muy lindo su programa, Rosa.
1: Sí chicas, están lindos esos recuerdos de antes. Bueno, yo ya tengo mis años, me crié en el campo. Los matecitos esos de la calabaza, tipo calabacita que se hacían los mates, la plantita, ¿se acuerdan, chicas? Bueno, no sé si ustedes llegaron a ver eso.
2: Claro que
1: pero
2: sí,
1: de eso
2: sí,
1: se hacía sí. Para el mate amargo.
2: Claro.
1: La calderita en las brasas o en la treve, eso que se le ponía arriba. Eran tan lindos, sí, esas cosas que se vivían antes. Ahora si no tenemos el termo, no tomamos mate. Pero antes era todo tan lindo, tan sencillo y bueno y sano todo. Gracias, chica. Acá la sigo escuchando como siempre, como todos los sábados. Besito para las dos y que tengan un fin de semana lindo.
2: Gracias, gracias. Rosa, un beso grande, es verdad, si tenemos esos recuerdos también, de los matecitos.
3: Sí,
2: había uno para el mate amargo, uno para las visitas.
3: Sí, es verdad, tiene razón.
2: La calderita ahí que estaba toda teñida.
3: Mate y calabaza se volvió a usar de nuevo otra vez, ¿viste? Están a la venta.
2: Claro, pues ya lo forran
3: sí,
2: y le ponen, lo decoran demasiado. Y lo más lindo era así nomás. Sí. Inclusive hacerlo uno.
3: Así
2: porque,
3: nomás,
2: ¿viste?
3: Así
2: nomás. Conseguías el... Bueno. ¿Cómo se llama?
3: Claro.
2: No hay que decir porque ya, le voy a dejar así como muy fácil. Hacía uno su propio matecito. Eso le voy a decir. ¿No hizo nunca su matecito?
3: Sí, sí, sí, sí.
2: ¿Lo agarró nunca?
3: Sí.
2: ¿Viste que había un vecino que siempre tenía de ese tipo enredaderas con los...
3: Claro.

0: El saludo para Jorge Alejandro y su banda, Verónica González, que se comunicaba muy temprano y ya salió el nuevo tema.
1: ¿Qué dice, Jorgito?
0: Ay, bueno, sabés, lo que me re contento, re feliz, porque ya tienen todas sus plataformas digitales el nuevo tema que ha solicitado. Que ha solicitado, ¿no? Que ha hecho, que ha compuesto, que le ha hecho una versión linda. De José Luis Perales y bueno, y ya lo vamos a estar compartiendo obviamente como corresponde, Jorgito Alejandro y su banda, y para todos los chicos, ¿no? Obviamente, así que el tema de Jorge, de José Luis Perales, que lo hace en esta oportunidad Jorge Isaac.
2: Hola, Kika, muy buenos días. Soy Juan Muñoz de la Escuela. Uh-huh. Aquí la estamos escuchando con mi señora, muy linda, muy contenta, muy alegre, se las nota. Les deseo que tengan un hermoso sábado. Y bueno, muy buena música. Bueno, cualquier tema musical. Bueno, para saludar a mi señora Mabel García, de las Cuevas, y a José Reynoso de la Isla, y familia, a Cuchi Cuchi de Godoy Santa Fe. Ajá. A su señora Rosa Barreto.
0: Sí.
2: Al Pato López, mi señora, y al Pato Bucuti, y a don Marino Santos, don Mario Cuello.
0: Mario Cuello.
2: De Pajonal. Uh-huh. Para ellos un abrazo y lo mejor. Y gracias por la alegría que desparraman, chicas.
1: Gracias, un beso grande a ustedes por comunicarse siempre. Nos encanta escucharlos. Y nos encanta también que se hayan animado. Que se hayan animado a mandarnos los audios, para que te,
0: sí,
1: no los
0: es
1: escucho
0: verdad.
1: Siempre, no me
0: y
1: animo.
0: Ahí queda.
1: Bueno,
0: queda.
1: Esto es lo que la tecnología nos acerca, no nos hace siempre mal, nos da estas posibilidades. Hay que animarse, lo esperamos cuando te quiera, a mandarnos un mensaje de texto, de audio, si nos quiere llamar allí al aire también, por supuesto, siempre contentos y muy agradecidos de que escuchen el programa. ¿Tenemos oyente en línea? Bueno, hola, buen día.
3: Buenos días, Vero y Sandra, y gracias, Cristian Flores.
1: ¿Cómo anda, Rolo?
3: El músico en soleo de la mañana.
1: Sí.
3: estaba por pedir un tema, pero antes, si ustedes me permiten, todos los sábados le voy a hablar algo de la música, si usted me permite, y el operador también, porque yo tengo mucho conocimiento de los equipos que existieron desde antiguamente. Y lo de mediano y hasta los últimos equipos que salieron ahora, sofisticados.
1: Claro, ¿qué nos querés contar, Rolo?
3: Yo tengo mucho conocimiento de aquel tiempo, cuando eran de los tocadiscos. Antiguamente, no sé si ustedes conocieron la vitrola.
1: Sí.
3: Bueno, ellos andaban a cuerda. No tenían, no llevaban pilas, no llevaban nada.
1: Claro.
3: A cuerda andaban.
1: Uh-huh.
3: El bracito que le llaman, se llama pick-up, donde va la púa.
1: Ajá. Uh-huh.
3: Tenía en cada costado donde va la púa, no tenía una cápsula como tienen los tocadiscos.
1: Uh-huh.
3: Bueno, Cristian sabe porque él trabajó con eso, de lo que yo me refiero.
1: Sí.
3: Le explico uh-huh. un poquito, ¿no? Mientras, Cristian, si me quiere pasar el toromelo por los parroquianos.
1: Bueno.
3: Era cumbia. Uh-huh. Y eso estaba tirante, llevaba una mica tirante,
1: uh-huh.
3: estaba bien tirante, pegada bien hecho el trabajo.
1: Sí.
3: El pick-up o bracito, como le llaman.
1: Sí.
3: Y en la punta iba, tenía un agujerito que metía la púa y lo ajustaba con un tornillito y lo ponía en el disco y sonaba eso.
1: Uh-huh.
3: Y el motor era cuerda.
1: Claro.
3: El motorcito era cuerda. Como una valijita, uh-huh. vos levantabas la tapa, estaba el giradisco arriba, el bandeja, que donde va el plato, donde va el disco.
1: Uh-huh.
3: Se daba cuerda y el motor andaba. Lo hacía girar el plato y la música sonaba.
1: Sí. Mirá vos el sistema.
3: No llevaba pila, nada.
1: Claro.
3: Nada.
1: Uh-huh.
3: Qué barro, lo que uh-huh. la tecnología avanzada.
1: Uh-huh.
3: Y a poquito le voy contando, si usted me permite, los sábados.
1: Bueno, tiene que ser breve, Rolo, porque no tenemos mucho tiempo. Queremos hacerlo musical para acompañar a la gente. ¿Sí?
3: Algo que sea breve.
1: Muy breve, cortito, muy breve. Poquito, muy breve y conciso.
3: Muy breve, le explico algo cortito. Así
1: bien,
3: todo,
1: bueno.
3: Todos los sábados, si usted me permite, ni siquiera te adquiere también.
1: Sí, bueno, sí,
3: de los tocadiscos,
1: bueno.
3: Trola y lo que salió, no, bueno,
1: dale.
3: Ahí todas esas cosas.
1: Bueno, Rolo.
3: Bueno, le pido para todos los oyentes como yo, yo tengo que llamar obligadamente, bueno, ustedes saben, porque yo no puedo mandar WhatsApp hasta que no consiga algún celular que tienen con tecla. Dicen, existen los
1: sí,
3: para
1: sí.
3: ciegos, que tienen todas las... la tecnología.
1: Bueno, Rolo. Dale.
3: Un abrazo.
1: Un beso grande. Un beso grande, un beso grande, un beso grande. 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
1: Muy bien. 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
1: Bueno, y hablando de problemas, le solucionamos a alguien algo porque encontraron una documentación que está a nombre de... Eugenio Campos, un documento, bueno, y otro tipo de documentación que está a su nombre. Nos han alcanzado acá a la radio, así que muchas gracias a quien lo encontró y lo trajo para acá, para la radio. El nombre entonces del documento es Eugenio Campos, que venga por favor acá a la radio, Sarmiento 474, que se lo entregamos.
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4: Sandra, buenos días. Me pasan un chamamecito en el horario de los chamamés para Lito Guilloni, que cumple años mañana. Y me anotan para los sorteos Elsa 011 y José 296. Muchas gracias.
5: Un beso grande, Elsa, y un beso grande para Lito.
6: Un saludo para Lito Guiglioni, que va a estar cumpliendo años. Che, vénganse esta noche, dice, nos acaba de llegar la invitación, Cristian Flores y Verónica González. Así que bueno, después le paso dónde va a ser la gran juntada de esta noche, que seguramente algún zapucay, alguna guitarreada, chamameciada y cumbia y paso doble y todo eso, así en ese orden, lo va a estar festejando Lito Guiglioni. Feliz cumpleaños de parte de todos.

0: Espero que tengan un lindo fin de semana. Saludo para todos. Les mando un beso, un abrazo para todos. Que sea un excelente sábado. Saludo a Sandra, que ya dejó de llorar por la porque quedó afuera, así que vamos a darle para adelante.
1: De este lado puedo llorar yo, del otro lado vas a llorar vos en cualquier momento, querido hincha de River con B, porque te fuiste de la B y fuiste y se

0: Lola, había resultado.
1: Ay, risa de burlona, dijo uno por ahí. Bueno, che, basta, nos ponemos serio. Tengo otro saludo de cumpleaños, Verónica y Tati. Dice por aquí, hola Sandra, ¿cómo estás? Quiero saludarte a vos, a Verónica, a Cristian. Saludar a mi hijo Santiago Acevedo, que hoy está cumpliendo años. Le agradezco a Dios por tener los hijos que tengo y saber que las cosas las hice muy bien. Grandes personas, hijo, hermano, papá, jugador y con Guiro encima. Así que, ¿qué más puedo pedirle? Te amo, mi Fideo, dice. Besos de toda la familia. El saludo grande para Santi Acevedo, gran músico también de la ciudad de Victoria. Así que un saludo enorme y por ahí nos piden un tema de justamente donde él participó. La cumbre contra cara en alguno de los tantos que anduvo recorriendo la música el Santi Acevedo. Así que bueno, feliz cumpleaños y el saludo de parte de su mamá Rosana.
0: Y un beso grande, que lo pase súper, súper lindo. Le mandamos un beso grande. 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

0: ocultaste.
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1: Bueno, y hablando de sacarlo, sacamos al aire porque usted nos había adelantado que hay algo nuevo para difundir.
0: Sí, exactamente, aquí está lo nuevo de Jorge Alejandro, este tema hermoso de José Luis Perales, pero modo Jorge Alejandro. Ya está, los conseguís en todas las plataformas digitales y también el video exclusivo de Jorge Alejandro y su banda. Suena aquí en el show.

0: Un beso grande para él, le iré a escuchar algo del grupo Acción, ¿eh?
1: Está el saludo para él, la querida.
2: Mi negra se llama Juana.
0: Y a toda le mandamos un saludo. Hola, hola, hola, dice Flavia Zapata. Un beso grande para Flavia, como te decíamos, ¿eh? Obviamente que siguen trabajando con la estética, ¿eh? Sí. Dice, le han preguntado a mucha gente, ¿vas a dejar, dice, el centro de estética? No, no, no, voy a hacer las dos cosas. Y tiene nueva fecha para depilación definitiva, miércoles 17, jueves 18, viernes 19, nuevo láser titanium. Y los sábados sí, va a estar con la Academia de Modelos, junto a profesionales, el sábado 6. Van a comenzar con todo, quedan los últimos cupos, ¿eh? Así que Victoria ya tiene su Academia de Modelos y vos podés ser parte, Sandra. Así que un beso
1: ya fui
0: grande.
1: Parte de la locución, fui parte de la locución, bien, así que FZ Model Studio, así que le mando un beso grande. Modelo ya no.
0: ¿Pero por qué no?
1: No, entonces la voy a mandar a Luisana.
0: Ah, buenísimo. A ver si nos salvamos con la nena. Un beso para Luisana.
1: Ay, qué cosa. Menos mal que no lo está escuchando. No.
0: Qué lástima, bueno.
1: Bueno, exactamente. ¿Ahora quién? 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
0: Bueno, y vamos a prender el fogón entonces. Mientras tanto, vamos a cumplir con el espacio de esta hora.

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1: Datos de la altura del río Paraná en diferentes puertos: en Iguazú 9,10 metros crece, Andresito 0,42 estacionario, Corrientes 2,65 metros crece, en La Paz 2,98 metros baja, en Rosario 2,05 metros estacionario, en Villa Constitución 1,51 metros baja, en Ramallo 1,29 metros baja, en Paraná 2,17 metros baja, en Diamante 2,55 metros estacionario, en Victoria 3,12 metros baja. 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

0: Hola, buen día Sandra, buen día Verónica.
1: Hola,
0: buen día Cristian.
1: Buen día.
0: Les habla Gustavo acá de San Miguel. Bueno, quería saludarlos, espero que estén todos bien. Un saludo para toda la familia y todos los amigos de Victoria. También quería saludar para el lunes a mi tía Mercedes, que vive en Córdoba, y que tenga un feliz cumpleaños. Y también para Luciana, para mi sobrina, que también el lunes tenga un feliz cumple. Que lo cumpla muy feliz. Bueno, y pasarle un tema lindo de ahí de a elección de Cristian. Está pasando muy buena música. Bueno, un beso grande, cuídense mucho. También un saludo para mi amiga La Pochi. Un beso, cuídense. La seguimos escuchando.
1: Muchas gracias, Gustavo. Un beso grande para toda la familia y, por supuesto, para los cumpleañeros. El lunes ya es primero de junio, así que un beso grande para ellos.
2: Hola, chica. Acá lo estoy escuchando como todos los sábados y todos los días, porque mi compañía es la radio. A la tarde, de la mañana lo escucho a Verónica, Sebastián, a todos los chicos de la radio. Y después a la tarde Sandra con Agustín.
3: Vámonos.
2: Y mi compañía es la radio, ya te digo. Bueno, la estoy escuchando y cuando sale el bloque chamamecito me pasan, si pueden, el Liceo Castillo. Bueno, soy Chachi Castro. Y que bueno, le deseo lo mejor, excelente día hermoso. Si Dios quiere, un beso para todos. Las quiero mucho a todos.
1: Gracias, Chachi, también te queremos. Muchas gracias. ¿Pero qué es,
4: Apucay?
5: Hola, chicas, muy buenos días, ¿cómo le va? Acá, del barrio de La Pragón, como siempre, la Machete Ramírez.
4: Machete.
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1: Finoli, Machete, un beso grande por ponerlo un cacho.

0: Que se debe estar riendo mucho, es Tino, seguro. Seguramente. Bueno, atención. Hablando de Eugenio, Eugenio Campos, está tu documento acá y otra documentación a tu nombre. Eugenio Campos, por favor, si alguien lo conoce, no quiero sacarlo porque está como encintado. No quiero ver, no puedo ver, mejor dicho, porque tengo miedo de romperlo, la dirección. Pero sí, Eugenio Campos, por favor, si estás escuchando o alguien lo conoce, que por favor venga aquí a la radio a buscar esta documentación.
1: Y también, si alguien conoce a Carrizo Raúl Osvaldo, también se ha olvidado su tarjeta del Banco Entre Ríos Visa Débito, justamente en el cajero.
0: Ah, bueno, y está acá en la radio.
1: Está aquí en la radio. Así que si alguien lo conoce, Carrizo Raúl Osvaldo, aquí está tu tarjeta del Banco Entre Ríos.
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1: El saludo para Valentín Barbosa Riquelme, que el lunes va a estar cumpliendo años, primero de junio, va a estar cumpliendo 11 años. Has crecido muy rápido, Valentín, dice la familia. Que pase un hermoso día. Un beso de toda la familia, obviamente, de su papá, de Marta, de Chenga. Ahí está el saludo para Valentín, que es escolta de la bandera de Entre Ríos.
0: Muy
1: Yo
0: bien,
1: lo veía por allí. Felicitaciones. Un beso grande, Valentín, y que seas muy, pero muy feliz.
0: Buenos días. Feliz fin de para los sorteos. Se anota Elsa 940. Chicas, ¿cómo están? Me anotan para los sorteos, dice Silvia, acá escuchándola desde la isla. Un beso, Silvia. ¿Cómo amanecieron ustedes? Lindo día. ¿Me podrían anotar para los premios? Olga, Elsa, María Cristina y Patricia.
1: ¿Cómo no? El saludo para Yanina Otero, para también para su esposo Diego Benítez. Mi amigo Diego Benítez, un beso grande para él. El próximo sábado van a estar de cumpleaños, pero lo vamos a saludar el sábado que viene mejor. Así que el saludo para los dos, andan dando vuelta en auto, tomando mate, haciendo mandado y escuchando la radio. Así que el saludo para mis dos grandes amigos.
0: Chicos, ¿cómo están? Me notan para los sorteos, en especial para la recarga de Amarilla Gas. Rosita, Andrea, Griselda, Oscar, Ramón, muchas gracias. Para los sorteos en otra Sandra, 610,
1: no
0: un tema... Jardín con enanitos, por Matías Valdés, gracias.
1: Bueno,
0: Alejandro 666 también se anota. ¿Le podría pasar un saludo a Marcos Taborda y a Diamela Martínez por el nacimiento de Martina? Un saludo de los abuelos María José Gustavo y para el Puma Martínez, que pague el asadito, dice. Ay, bueno, ahí está. El mensaje es muy claro. Así que le mandamos un beso grande. Bienvenida, Martina. Y un beso grande para Marcos, para Diamel y, por supuesto, para los abuelos.
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0: Bueno, buenos días, nos anotan para los sorteos Luis, Lucas, Lucía, Valeria, Ramón, Hilaria, muchas gracias. También se anotan Lourdes, Bruno, Lisandro y Diana. Más mensajes por aquí. Quiero saludar a Ismael Camejo, que el día lunes está cumpliendo años. Los saludan sus primos Gaby, Leila y Francesca, sus tíos Rafael y Ale. Pásame un tema lindo, pásale para Ismael Camejo, que el lunes está cumpliendo años.
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0: Buenos días, excelente el programa. Me pasas si no te hubiera sido antes por Huguito Flores. Gracias, dice Ariel. También se anotan Teodora y Omar, un saludo. Mariana 490, un saludo para todo el equipo, dice. Muy lindo el programa. Alicia, Darío, Agustín. Se anotan también para los premios. Alberto y Susana, que como todos los sábados escuchan el programa mientras limpian su casita. Hoy juntando hojas. Si pueden, anótenme para los sorteos. Buen fin de sol.
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0: ¡Ay, qué rico!
1: Sí, muy.
0: Me anotan para los sorteos, dice Paola 392. Recordá que tenemos la recarga de Amarilla Gas, que tenemos entradas anticipadas para el Club Banfield, sí. Nos ponen Banfield, por favor. 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
0: Bueno, lo saludamos a nuestro querido Leo Davico, que toma posta en la operación técnica. Hola, Leito, ¿cómo estás? Buen sábado.
2: Hola, bombón.
0: ¿Cómo estás?
2: Hola, bombón.
0: Bien, bueno, me alegro muchísimo, a seguir así entonces.
1: Hola, Leonardo Gabriel Davico. ¿Cómo estás?
3: Hola, viejita. Hola, viejita del agua.
1: Bien, bien, esperando la lluvia la semana que viene, pero dicen que no, dicen, pero no, no va a haber nada, no va a haber nada. No.
0: ¿El 6 llueve? Bueno, si tienen algo para el 6, adentro.
1: No, no va a llover nada. No va a llover nada. Ya te lo afirmo.
0: Oh, pero, ya te lo afirmo. No importa, somos jóvenes. No pasa nada. Tomamos vallaspirina durante toda la semana.
1: Sí, aparte está todo cerrado ahí. Cae un par de gotitas nomás, pero no pasa nada.
0: Buen día, Vero. Hola, chicos. Por fin, me anotan para el rectángulo de harina, para Amarilla Gas y para Banfield.
1: Esa.
0: Dice Vero Ignacio. Y me pasás levantando Polvareda, la paisanita. Y por la Patamulo también, dice. Se nota para todo.
1: ¿Quién está más? ¿Quién está más?

0: Chicos, me notan para las entradas y más por la entrada de Banfield, dice Alicia, Marta, y por el regalo del rectángulo de arena también y el tema del picaflor y los del cerro. Chicos, quiero saludar a mi nieto Iker Moreira, que mañana cumple 7 años y aguante la mitad más uno, Boca, por supuesto. Anotame para los sorteos, dice Mirta, 067. Adriana, Maya, César, Dalmiro, también un tema de los del cerro.
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0: momentos. Hola chicos, buen día, recién llego de la chamba. Y a seguir chambeando en casa. Me notan para los sorteos y Gladys, buen fin de. Por los sorteos, Analia Elizabeth, Gabriel, Jorge Alberto también. Me notas para la entrada de Banfield, dice para Natalia. Y también se anotan para Marisa Gase, Carlos.
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0: Para los sorteos y para Banfield, Soledad Santiago y Enzo. Se me pasó volando la mañana limpiando, sí, mientras escucho la radio. Me anotan para Marisa Gase, dice Luisa.
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0: Participamos por los sorteos, se notan Valeria y Alberto, también María Cristina, Noelia, Matías, que nos dicen un buen sábado. Un tema de Jorge Isaac, notame para los sorteos, dice Margarita y Sergio.
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0: Patrianto, Ángel, Negri, Oscar, también todos anotados. Alicia, Fabián, Rodrigo y Janina también. ¿Me podés pasar un tema para mi señora Alejandra Corina Díaz? Y obvio, para mí, Roberto Maravey, que hoy estamos cumpliendo 40 años de casados. Opa,
1: ¡qué lindo!
0: Muchas gracias, chicas, ya que están anotadas para los sorteos. Bueno, un beso grande para Alejandra Corina Díaz y para Roberto Maravey, 40 años de casados. Muchas felicidades.
1: Impresionante.
0: Un gran aplauso para ellos. ¡Viva el amor! ¡Viva el amor!
1: Sí, por muchos años más. Ya voy a cruzar por su casa, voy a tocar la puerta y a ver si me dan un poco de suerte.
0: De suerte.
1: Que me vaya al casamiento, derecho al casamiento.
0: Mónica Patricia también se nota para los sorteos. Belén Colazo también, que tengan un hermoso día, dice por aquí. María y Andrés, qué nublado, dice. Buen día, mi reina de los sábados. Pasen un tema bien movido. Les mando un beso enorme. Sigan con esa buena onda. Dice Liliana Oviedo. ¡Ay, qué nublado que se viene! Me anotan para los sorteos y son.
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1: ¡Ay! Esto es la Tila M.
2: La
1: Tila
2: M que tuvo en el día de ayer,
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2: Y sí, ya estamos preparados nosotros para palpitar el mundial. ¡Qué bárbaro! ¿Ya pasaron 4 años, che? Del último. ¡Qué bárbaro! ¡Vamos! La locura que hay una nueva generación que va a poder por primera vez a la selección argentina, ¿no? Que los papás que eran chiquititos cuando veían a los más grandecitos disfrutar. Y ahora, bueno, hay muchas nuevas generaciones que van a estar viendo la posibilidad de ver a la selección en un mundial.
3: Un chiquito de calzo en el potrero.
2: Y hablando de mundial...
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2: Bueno, y ya vamos a los resultados, hablando de golazo y de triunfo, de quienes ganaron los premios del show de la radio. Antes me voy a atender al oyente que tengo en línea, ¿eh? Hola, buenos días.
5: Buenos días, las chicas de Radio Victoria.
2: Hola, Norberto.
5: ¿Cómo andas, las chicas?
2: Pero muy bien, ¿y vos?
5: Bien, trabajando como todos los días para ganarse el puchero, si no, no nos va a recordar la patrona.
2: Sí, exacto. Hay que
5: luchar nomás por la patria.
2: Totalmente, hay que darle para adelante mientras se pueda, claro que sí.
5: Sí, y verte que haya salud y ganas de hacer las cosas.
2: Totalmente, que no falte la voluntad, por favor.
5: Con voluntad y fe en Dios, todo es posible.
2: Exacto, muy buen mensaje.
5: Vamos a saludar a los amigos.
2: ¿Cómo no?
5: Para la querida María Rosa de Pergamino, le mandamos un abrazo. Para Rosita de Zavalla, para Jesús, Patricia y Don Cusi de Palmira, también para Mónica de Crespo, para el amigo Alejandro Iglesias de Estancia El Quebracho, para María Rosa, para Italia Mortara y su hija Rosana, para Pipi Ferri, Marta Ferri, anda buscando novio, una rusa de ojos azules.
2: ¿Miro?
5: Como de flor de lino.
2: Pero qué bárbaro, a ver si le encontramos algo.
5: Sí, anda buscando un novio, dice, porque te hace frío, tiene que tener compañero.
2: No le alcanza la bolsita de agua caliente.
5: Sí, pero se quiere otra cosa para niña. Te mando un abrazo grande y un saludo de mi compañera Ketty, acá le manda.
2: Un beso grande.
5: Y okay, para Sergio David y su señora también un abrazo. Y muchas bendiciones y que Dios las bendiga siempre y las proteja, y hasta el sábado si Dios lo permite.
2: Si Dios lo permite, claro. Exacto, que sí. Gracias, claro. Norberto, un beso grande para Ketty, ¿eh?
5: Gracias, querida, bendiciones.
2: A cuidarse, muchas gracias. Dos. Muy amable, muchas gracias. Bueno, decíamos, tenemos los ganadores. Atención, que doy a conocer los ganadores de las entradas para ir a Banfield el próximo fin de semana, que estarán.
4: Estarán en el Club Atlético Banfield este 6 de junio, La Vanidosa, La Excelencia de Santa Fe y Marcos Castelló. Así que, bueno, entrada que tenemos aquí para regalar para este sábado 6 de junio.
2: 6 del 6 del 2006, nada puede salir podés... mal. 6 del 6 del 2006.
4: ¿Qué pasó en el 2006?
2: Bueno, 6 del 6 del 2006.
4: Ay, sí, exactamente. Bueno, vas a tener la oportunidad de ver estos tres grandes bandas. Excelente, La Vanidosa, La Excelencia de Santa Fe y Marcos Castelló. Increíble.
2: Bueno, ¿quiénes van a ir a ver? Justamente, gentileza de la comisión de Danfield, de los organizadores del evento.
4: De los organizadores,
2: y también,
4: exactamente.
2: De Sandra, ¿sí? Y Verónica, Cristian y Leonardo son los ganadores, son los ternados, son. Bueno, Gabriela 397. Gabriela 397 se lleva una entrada. Si quiere ya venir a buscar con el documento, no hay problema, sino durante la semana. Ángela 110, la otra entrada. Ángela 110 se lleva una entrada para ir a Banfield el próximo 6. Y la otra entrada es para Gabriela, 397. Así que ya pueden venir a buscar con su documento la entrada, o repito, durante la semana, que tienen tiempo, no hay problema. 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Valeria 593, si puede, si lo necesita, lo viene a buscar ahora o durante la semana con su documento aquí al Vale, Vale, justamente en la radio. Y los 2 kilos de pasta muslo, gentileza, el rectángulo de arena que está cada vez ahí más cerquita de inaugurar su ampliación.
4: Sí, yo creo que vamos a tener también algunas obsequias de ese día de la inauguración.
2: No,
4: ¿será posible?
2: Mal, no estaría mal, pero vamos a esperar. Por lo pronto, se lleva 2 kilos de pata muslo, Alejandra 263. Uh-huh. Alejandra 263. Si te pedimos, Ale, que puedas venir a buscarlo hoy a este Vale, uh-huh, porque lo podés retirar hoy el premio o mañana a la mañana. ¿Sí? Así te lo van guardando. Y en el caso de que no lo retire, se vende eso, obviamente, ¿no? Así que lo venís a buscar al Vale, acá a la radio, con el documento Alejandra 263.
4: Tenés tiempo hasta las 13 horas y si no, luego después de las 18 horas y si no, bueno, de lunes a viernes. Pero lo puedes retirar sí o sí hoy.
2: Claro, el Vale lo tienen que retirar hoy o a lo sumo mañana a la mañana, sí, de acá a la radio, para retirar esos 2 kilos de patamuslo que reservan para este premio.
4: Exactamente, ¿sí? En el rectángulo de arena, exactamente.
2: En el
4: será
2: caso de que no se retire ya ni queda hoy o mañana, ya, bueno.
4: Lo perdió.
2: Sí, se vende.
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0: peor de vos, te digo, ¿eh?
1: Sí, sí, sí, sí, sí. Hay que cantarlo con fuerza, con ganas.
0: Pero, ¿qué?
1: Escucha. Sigamos con estos ritmos. Ah, no, nos tenemos que ir.
0: Bueno, tengo un saludito, ¿eh? Dice Vero Sanda, chicos, saluden por favor a Chola de San Nicolás, que mañana cumple años. Si puede pasar el tema de los palmeras, que quiere la Chola. Chola. La saluda Bianca de Gualeguay. Así que un beso grande. ¿Qué querrá? ¿Qué querrá, Chola?

0: vuelve, no vuelve hasta la madrugada. No vuelve hasta la madrugada, ya está avisando con tiempo. 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

0: no queremos problemas, así que nos vamos, Sandra. Ya no queremos problemas y agradecemos a toda la gente que nos ha acompañado como siempre. Acá tengo el último saludito para mi familia Weber, Reynoso y Ríos y Cuello de las Cuevas. Dice Rosita Weber de las Cuevas, el último saludo entonces. Gracias, como decimos, a toda la gente que nos acompaña como cada sábado. Gracias a Cristian Flores. Gracias, Leo Davido, que queda con ustedes con muy buena música toda la tarde hasta las 18 horas. Sandrita, muchas gracias.
1: No, gracias a usted, Verónica González, y a todo el equipo del show de la radio, a todos nuestros oyentes, los comercios. Gracias por estar cada sábado esta mañana, haciendo que sea un poco más agradable.
0: Y bueno, nos despedimos hasta el mes que viene.
1: Sí, hasta el mes de junio, che.
0: El mes que viene, el sábado que viene es...
1: Es 6.
0: Ya está perdido junio también cuando volvamos.
1: Escuchame, está perdido el año ya.
0: Dios mío, qué este bueno que estamos más cerca de las vacaciones.
1: Está perdido el año.
0: Bueno, a todos, de corazón, muchísimas gracias. Muy, pero muy amable por sintonizar Radio Victoria todos los días. Hasta aquí, esto fue. Y hasta el mes que viene entonces.

0: los sábados son así, ¿viste? Solo son así los sábados, no hay vuelta que dar. Tenés que pasar por la 90 o por la 39 para que la cosa cambie. Mi amigo zurdo, tempranito nomás me hice a los 27 años junto a mi negra, casi nada de Luisito, pasame el tema de Luciano Pereyra y Seba Mendoza. Me enamoré de ti, toma pa' vos, alto tema, ¿eh? Hoy le toca hacer de local a mi amigo Zuru.
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0: La cumpleañera de esta semana, mi amiga La Castro, dice, toda la pila, buena tarde, David, con mi mejor amigo, fresco, fresco, como me gusta a mí. Rosa, que ya dejó su mensaje. Hola, Rosa, buenas tardes.
2: Hola, Leo, ¿cómo está? Muy buen día. Con el día hermoso, acá estamos, escuchándolo. Ya terminaron las chicas. Bueno, Leo, quiero que me pase un tema de los cumbieros de Santa Fe. Menéala.
0: Bueno.
2: Acá para mi yerno Nicolás Flores y mi hija Carla. Les cociné un guiso riquísimo. Así que estamos acá sobre mesa, Leo. Gracias y que tenga un fin de semana lindo.

Otro mensaje más, a ver, Luchi, que dice, guau, Leo, viejo nomás, arrancó con todo el programa, Leo. Me pasás un tema de Marcos Castelló, soy la Luchi, gracias, Nego Nego. Saludos a todos los que día a día están y acá progresando, gracias a Dios. Saludos a los albañiles, Tito y Tarro con Piedra, que parece que se durmieron. Saludo al Gordo Guelo y a toda la crema del puerto, de la mejor pescadora de amarillos de la ciudad y zonas aledañas, dice la Luchi, Luchi.

No, un saludo a Ledu, a Ledu y a Gustavo, que estaban escuchando la radio desde tempranito nada más, y cuando veníamos para la radio dice, pasanos un tema, amigo, cuando llegue. Y obviamente, para todo el barrio La Paloma. Firme, como rulo de estatua, estaban los dos ahí abajo del libustro. Qué grande, la dupla del barrio de La Paloma. Sintonizando 93 AM 980, con sabor tropical, hasta las 6 de la tarde.

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1: Se volvieron a presentar juntos en el Movistar Arena en el marco de una gira que están haciendo Los Ángeles Azules en la República Argentina. Junto a Emilia, perdonarte.

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1: La voz del señor Sergio Morán.
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1: Dice la Luchi, sí, lo vi a Loro y a Ledo que estaban abajo del árbol. Parece que andaba medio con el ala baleada el lorito.
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1: Se te escapa una, Luchi.
0: ¿Qué
1: nos había pedido la Luchi? Marcos Castelló, Marcos Castelló. Yo creo que dije Marcos Pereira, me parece, ¿no? Pero bueno, Marcos Castelló nos había pedido, Luchi. Diego, buenas tardes, soy Marisa. Pasame, porfa, cartas amarillas. Gracias, amigo, que tengo una excelente tarde. Bendiciones para todos los oyentes. Gracias por comunicarte, amiga Marisa.
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1: No, el amigo Marcos Pereira anda por los Estados Unidos.
0: No sé, pasión, tú me dijiste que era mío.
1: Entonces, y anduvo por Filadelfia, anduvo sacándose una foto, un video ahí en la escalinata donde entrenaba Rocky Balboa.
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1: Menos mal que el video lo hicieron en la primer toma nomás, porque si tenía que subir dos o tres veces la escalinata esa, mi amigo Marco me parece que no llegaba a la vuelta,
0: ¿eh? Esta vida no vuelve.
1: Hola, Leo, páseme pedazo de papel y volando entre tus brazos. Dice la amiga que se comunica. ¿Quién se comunica? Se olvidó dónde ponerme el remitente, pero creo que es Mirta. Hola, Mirta. Buenas tardes, Leo, pasame un tema bien movido para mí, que el martes fue mi cumpleaños, que tengo un excelente fin de semana. ¿Quién será? ¿Quién habrá cumplido años? Cuéntenme, viejo, cuéntenme. Si ya se comieron el asado solo y no invitan.

0: Quiero que me pases un saludo para mi hijo Santiago Acevedo, que hoy está cumpliendo años.
1: Oye,
0: y bueno, que los queremos mucho, su papá, su mamá, su hermano, sobrinos, ahijados, toda la familia. Es un gran pibe, un gran jugador, el Fideo Acevedo y el conguero con más prestigio en Victoria. Un tema de, no sé si de la cumbre, contra cara, porque estuvo en muchos grupos. Y bueno, un saludo muy grande para él. Un beso enorme y mañana festejamos, porque hoy trabaja en recolección.
1: Muy bien.
0: Gracias, Leo. Besitos.
1: Es grande el Santi Acevedo, es verdad. Hoy es el cumple de Santi. Un abrazo grande, amigo. Pero nos encontramos con el Santi, muchacho simpático ese Santi, qué cosa bárbara. Hola amigo, escuchándote desde San Genaro, Santa Fe. Hoy es el cumple de nuestro hijo Patricio. Excelente programa, Mauricio y Claudia. Lindo día ahora en San Genaro. Mauri, pediste algún tema, dale. Comunicate, pediste algún tema que para el transcurso de la tarde estamos compartiendo. Buena música hasta las 6 de la tarde.

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0: tengo una buena noticia para vos, Zuru. Cuando estés atentamente escuchando el programa, tengo una noticia para vos, puntualmente para vos.
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0: Luciano Pereyra y el Seba Mendoza haciendo Me Enamoré.

El amigo Coco que está festejando el cumpleaños de Perla y del nieto León. Mirá qué grande que está León. Buen asado.

Hola, Leo, hermoso sábado acá escuchándote como todos los sábados, dice Silvina. ¿Habrá chinchón hoy? Buenas tardes, amigo, muchas gracias por el programa. Felicidades para usted y los oyentes, dice Oscar. ¿Desde dónde te estás comunicando, Oscar? Contame, dale. Excelente programa acá, disfrutando de un buen trago. Si puede ser, te hubiera sido por Huguito Flores, dice Ariel. Siempre lo mejor para su programa. Buen fin de saludo, dice Ariel. Y se está tomando. Oh, ¡qué bueno! ¿Qué se está tomando mi amigo Ariel? Un Gancia con spray y mucho limón. ¿Qué?

0: Zuru, tengo una información para vos, querido. ¿A qué no sabes a quién vi anoche? Te das una idea a quién vi anoche, ¿eh? Hola, pasame un tema lindo para la nueva roticería de calle 25 de Mayo. Te estamos escuchando. Ah, mira, una roticería nueva. Hola, Leito, escuchándote como todos los sábados. Me pasás un tema de Sergio Morán. Imposible olvidarte. Acá estamos con la radio a full, dice Carmen. Hoy chinchoneamos en casa de Mercedes las cuatro copelo. ¡Fua! ¡Es un montón!
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0: Sí, señor. Anoche lo vi al niño Wally. Lo tenían flanqueado unas damas ahí. Y calculo yo que puede haber sido la causa, motivo, razón o circunstancia de su desaparición física por los lugares que frecuentaba antes.
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0: Dicho popular, dice sonso el cristiano macho cuando se enamora.
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0: Buenas tardes, Leo, me pasás el tema de Mario Luis. Confieso, gracias, buen fin de semana, dice el amigo Patricio. 3436473956. Ahí se comunican, ahí dejan su pedido, ahí dejan su saludo. Su saludo, porque todo el mundo está escuchando 93 y LT39 Radio Victoria, porque les gusta ponerle a esta siesta mucho sabor tropical.
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0: que no haya nada. El próximo sábado andará por la ciudad de Victoria. Señor Marcos Castellón nos deja modo abierto.

0: verlo en vivo. El próximo sábado va a estar en el gigante bailable de Banfield el señor Marcos Castelló.
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0: Y nos vamos a encontrar también con el amigo Lucho Hermosín. ¡Mi amigo Lucho! También hace un tiempo que no lo veo, Lucho. Para ser más preciso, el próximo sábado en Banfield, la excelencia de Santa Fe, la variedad.

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0: Hay más mensajes que vamos recibiendo al 3436473956. ¿Saben una cosa? Yo recién acabo de calentar el agua para arrancar el primer termo de mate, así que no, todavía no estoy como en órbita. Leo, tanto tiempo, soy Alicia, acá escuchándote como corresponde. Pasamos un tema del Picaflor y los del Cerro Papá.
1: Hola Leo, buenas tardes, soy Juan Muñoz de la Cueva.
0: Hola Juan,
1: aquí
0: ¿cómo andas?
1: Estamos escuchando con mi señora mientras comemos una naranja.
0: Lindo.
1: Te deseo lo mejor, muy buena la música, muy buena la alegría que tenés.
0: Ah, gracias Juan.
1: Te pido el Toromelo si lo tenés por ahí a mano.
0: Bueno.
1: Y bueno, saludar a especial a mi señora que acá está conmigo, estamos escuchando tu programa. A mi hermana Carmen y a su esposo el Pino Faría de la Isla. A José Reynoso y familia de la Isla también. A don Cuchicuchi de Godoy, Santa Fe. A doña Rosita Barreto. Al Pato Cuti de San Nicolás. Al Pato López de Figuera. Y bueno, a Jorge Duarte también. Al Chino de Ramírez y a don Mario Cuello de Pajonal. Para todos un abrazo y que pasen un buen sábado. Y para vos, gracias. Gracias por la alegría que repartí. Gracias por la gran música que ponés. Un abrazo y feliz sábado.
0: Igualmente, Juan, abrazo grande. Hola, amigazo, acá escuchando tu buena música, arreglándome el cabello. Pasó una cumbia de los Lirios para mi pareja Claudio. Hoy le tocó trabajar, dice Trini. Le tocó trabajar, pobre Claudio. Bueno, pero seguramente se va a hacer algún huequito y va a escuchar el programa. Para Lorito y el Edu, que están tomando sol del barrio La Paloma. Sí, una fama tienen estos dos. Fama de que están tomando sol, obviamente. Buenos pibes. Como todos los del barrio La Paloma. Hola, Leo, buenas tardes. Te escucho desde Godoy, Santa Fe. ¿Puede ser algo de los Palmeras? Es el amor, dice...

3436473956. Ahí se comunican con nosotros. Ahí se comunican con nosotros. 3436473956. Y ahí vamos a ir buscando compartir con ustedes buena música, pedidos musicales, saludos, obviamente, obviamente. Tengo uno más y me voy a la música, que dice el mensaje: hola, ¿me pasás un tema de Los Lirios? Si es posible, Paloma. Un saludo para el Edu, Gustavo, que están tomando solo. Todos los saludos son para ellos, viejo. ¿Qué pasó? ¿Qué pasó, Cachamay? ¿Han solicitado los muchachos?

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1: Datos de la altura del río Paraná en diferentes puertos. En Iguazú, 9 metros 10 crece. Andresito, 0,42 estacionario. Corrientes, 2 metros 65 crece. En La Paz, 2 metros 98 baja. En Rosario, 2 metros 05 estacionario. En Villa Constitución, 1 metro 51 baja. En Ramallo, 1 metro 29 baja. En Paraná, 2 metros 17 baja. En Diamante, 2 metros 55 estacionario. En Victoria, 3 metros 12 baja. 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

El auténtico Toro Melo, 11 minutos después de las 2 de la tarde. Esto sigue siendo Con Sabor Tropical, amigos, desde 93 y también por LT39 Radio Victoria. Ahí está el amigo Oscar desde Pérez Millán. Hola, Diego, pasamos un tema de cabina. Gracias. ¿De cabina? ¿O será de Karina, che? Aquí Juan Alberto y Susana, como todos los sábados escuchando el programa. Si puede ser algo de Sergio Morán, dice el amigo Juan Alberto. Ahí me manda la amiga Carmen, ya me manda que tiene, creo que la entrada 0001, la entrada de Carmen.

propósito del gigante, capaz que regalamos un par de entradas. ¿Qué les parece? ¿Parece que regalemos un par de entradas para el gigante del sábado? Aquí un amigo, el amigo Ariel, que me pregunta, ¿hay anticipada para el próximo finde o solo en la puerta, en el club, a partir de qué hora comienza? Gracias, dice Ariel. 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

0: Pues ahora tenemos a la Luchi que anda tratando de cumplir sus sueños.
1: ¿Cuál, Luchi?
0: Leo, buenas tardes, hermosa la radio. Pasamos un tema de Gerardo Nieto. Cuando alguien me nombre. Ya lo pusieron, soy Jenny Páez. Anotame para los sorteos, dice Jenny. Aguantá, Jenny, aguantá.
2: Hola, Leo, ¿cómo estás?
0: Hola, Ana, ¿cómo va?
2: ¿Me podés pasar el tema de Dalila? Que me van a hablar de amor.
0: Bueno.
2: ¿Y si conseguís uno que se llamaba Santander de Batunga, que me encantaba esa cumbia, pero no sé quién la tocaba?
0: Bueno.
2: A lo mejor la encontré. Bueno, Leo, muchas gracias y este hermoso tu programa. Todavía no he encontrado, no he escuchado que has dicho lo que tenemos que poner para los concursos. Para el sorteo, digo. Bueno, soy Ana, 130 por las dudas.
0: Muy bien, Ana. Muy bien, Ana. Ana. A ver. Vamos a hacer una cosa. Vamos a regalar dos entradas para el gigante bailable, para Banfield el próximo sábado. 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Che, ya junio. ¿Qué lo tiró? 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Vamos a regalar dos entradas, Así que atente la oreja, hagan bien los deberes. Palabra clave, gigante. Nombre, apellido y terminación de documento.

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Bueno, tenemos mensajes y tenemos la música. Ella es Dalila. Pedido por Ana.

0: música de Dalila sonando aquí en Con Sabor Tropical. Tengo un llamado de la audiencia. Hola, buenas tardes.
1: Hola, buenas tardes. Mi nombre es Ana. Te estoy llamando de Granadero Baigorria.
0: Hola, Ana. ¿Cómo está Granadero Baigorria en este momento?
1: Mira, yo te puedo decir que para mí está bien porque hace 54 años que vivo acá, es una vida.
0: Es un montón.
1: Es mucho, son muchos. Y son muchos años que tengo también. Y como es, mi marido es nacido en Victoria.
0: Ah, mira qué bien.
1: Así me lo traje de allá para acá.
0: Ah, a ver. Se llevaron a varios de acá,
1: ¿Sí? Sí. Muchos de acá en, que son de Victoria, es verdad. Que... Sí. Y muchos rosarinos para allá, no los quieren a los rosarinos. Yo no soy de Rosario, menos mal.
0: Vos sos de Granadero Baigorria, menos mal que lo aclaraste.
1: Sí, porque si no me van a decir
0: come
1: gato.
0: No, acá nadie dijo nada, nadie dijo nada. No,
1: ya lo tenemos grabado, eso no, yo soy de acá hace mucho tiempo y nacida en Caña de Gómez.
0: Mirá bien, qué lindo.
1: ¿Qué te iba a preguntar? Yo quería participar para el baile de Banfield.
0: Ajá, tenés que mandar un mensajito, tenés para anotar por ahí, te paso el número de teléfono donde tenés que mandar el mensajito.
1: Bueno, aguántame.
0: A ver, te aguanto.
1: Busque la virome. No, Baigorria está tranquilo, qué sé yo, qué te puedo decir yo, a mí no me molesta nadie porque hace tantos años que vivo acá, me conocen, los vi nacer, a los chicos, no tengo mucho para decir porque hay casos como en todos lados.
0: Bueno, pero a ver, la pregunta básicamente era saber, por ejemplo, cómo está el clima, está lindo para estar tomando mate a la vereda, unas mandarinas en el solcito, una cosa así, ¿se puede? Mira,
1: Que quiere salir el sol, se esconde, vuelve a nublarse y así estamos.
0: Ah, está como Cándalo. Está como Cándalo.
1: Ahora estoy adentro porque recién terminé de almorzar, pero está lindo.
0: ¿Puedo ser chumo? ¿Qué almorzaste?
1: Arroz amarillo con pollo.
0: Uy, qué lindo. Arroz amarillo con pollo.
1: Bueno, gracias. Bueno, decime el teléfono.
0: El número es 3436.
1: Sí.
0: 47 39 56.
1: Bien, eso es por mensaje.
0: Por WhatsApp. Ajá. Bien. Ahí tenés que mandar la palabra clave para poder participar del sorteo de la entrada del super baile del sábado que viene. Tenés que poner en el mensaje la palabra gigante.
1: Uh-huh.
0: Y después con tus datos. Primer nombre, segundo nombre y terminación de documento, o nombre y apellido más la terminación de documento.
1: Bueno, el baile de la semana próxima.
0: El baile es el sábado que viene,
1: Bueno, ponele que yo no salga en el concurso.
0: Ajá.
1: ¿Cómo puedo hacer para reservar las entradas y no sé? ¿Y ahí dónde iría a parar por ahí?
2: ¿Hotel o algo?
0: Sí, tenés un montón de hoteles aquí en Victoria y las entradas también se van a vender en la puerta, así que por ese lado no tengas problema. Entrada vas a conseguir sí o sí.
2: Nosotros queríamos hablar con él.
1: Ajá. Bueno. Mi marido te quiere saludar, Fernández Carlos se llama.
0: Hola, Carlos, ¿cómo andás, mi amigo?
1: Ahora te paso.
0: A ver. Páseme.
1: Buen fin de semana, gracias.
0: Gracias, igualmente, Ana. ¿Cómo anda?
2: Hola,
0: ¿qué dice Carlos? ¿Cómo anda usted?
2: Bien, querido.
0: ¿De qué barrio? Contame en qué barrio. ¿En qué barrio?
2: ¿Vos qué?
0: ¿En qué barrio naciste?
2: Tengo una chacra cerca de la abadía.
0: Ah, mira qué lindo.
2: Ahí en la que estaba este muchacho que ya falleció, que tenía animales en las islas. Barreto.
0: ¿Y a los cuántos años te...?
2: La chacra era nuestra.
0: Carlos, ¿a los cuántos años te llevaron para Granadero Baigorria?
2: Los Viola.
3: Baigorria
2: no, me fui a Cañada, después hice servicio militar. Tengo una historia, después te voy a contar, me gusta.
0: No, pero...
2: Carlos,
0: la pregunta es, entre nosotros, total, Ana no te está escuchando. ¿A los cuántos años te llevó a Granadero Baigorria, Ana?
2: No, ya, pollo viejo ya.
0: Ah, bueno.
2: Ya, la vieja.
0: Ya estaba criado el nene.
2: Sí, tengo hija, teníamos mi mujer, que me casé de allá de Victoria también.
0: Bueno.
2: Bueno, escúchame.
0: Te escucho.
2: Leo, ¿qué apellido sos vos?
0: Davico. Sí, señor.
2: Davico. Bueno, yo soy, ¿sabés de dónde vengo yo?
0: Ajá.
2: De los gringos primos.
1: Uy, me... algunos no lo quieren, pero no importa.
0: Me tiraste el chico al pasto, la verdad que no tengo... No.
3: El Manco, Pepe era mi papá, hay una hermana mía, la Mirta.
0: Bueno, otro día con más tiempo nos ponemos a charlar del árbol genealógico, ¿te parece, Carlos?
3: Más vale. Escúchame.
0: Dale.
3: ¿Qué día hay baile en el banquete?
0: El sábado que viene, Carlos.
3: Bueno, entonces si Dios quiere, si Dios y la Virgen quieren... A ver si me veo y me voy a la emisora a ver, para hablar personal con vos.
0: Seguro que va a querer.
3: Eso, así estamos dos o tres días, después lo vamos al baile.
0: Dale, querido, un abrazo grande, gracias por llamar.
3: Ya, contá con un amigo.
0: Gracias, Carlos, un abrazo grande y también un beso para Ana.
3: Bueno, querido, bueno.
0: Gracias. Un abrazo, ahí estaba, la audiencia.
3: Muchas gracias por atenderlo.
0: No, por favor, chao, faltaba más. Abrazo grande. Ahí está la audiencia de LT39 Radio Victoria. Las de historias que debe haber detrás de cada oyente, ¿no? Hola, Leo, es la primera vez que te escribo, pero te escucho todos los sábados. Quiero escuchar El Camionero por los Lirios antes de ir a ver el Celeste a la cancha, dice el amigo Jorge.

0: Grande Jorge, grande Jorge. ¿Es fotito metiste en el perfil, Jorge?
1: Y que conserven todos.
0: Hola, Leo, ¿me pasás el tema En pie de guerra del grupo Sombras? Soy Dai, besos. Hola, Leo, buenas tardes. Pasamos un tema de Cachamay para mi papá, Messi Zapata, y mi hijo Román Martínez, que están comiendo pescado asado, y mis hermanas que están haciendo pasta frola. Somos de Laguna del Pescado, dice Jessica. Buenas tardes, dice el mensaje de Cali. Y se anota para el sorteo de Banfield. Palabra clave, gigante. Palabra clave, gigante. Primer nombre, segundo nombre y terminación de documento, o nombre y apellido más la terminación de documento. No me pongan Pepe021 porque no figuran así en el documento, ¿ok?
2: Hola, Leo, buenas tardes. Te voy a pedir dos temas. Uno de Sufre Ladrón y el otro de Dalila, Dudo Que Con Ella. Y bueno, y espero que tengan una hermosa tarde y a disfrutarla, que hoy es sábado. Leo, si va a regalar entrada para el baile, avísame.
0: Bueno.
2: Nego.
0: Bueno. Nego, estamos regalando entrada para Banfield. ¿Escuchaste? Palabra clave, gigante. Pero mándame bien los datos, ¿eh?

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Ahí estaba la música que llegaba de la mano de La Contra, haciendo su propia versión de este gran clásico llamado Sufre Ladrón. Ya nos venimos con la pausa. Qué temazo, rey, dice el Churu. Le gusta el tema, le gusta el tema. Hola, Leo, aquí viajando hacia la República a hacer leña, el loco de las ganas de trabajar. ¡Guau! ¡Carlos Mario!

0: Grande Cachito Ledesma, que me manda otro mensaje también. Gracias, Cachito, ya lo vamos a dar lectura a ese flyer que me pasaste. Está bueno, está bueno.
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0: Epa, ¿en qué momento casi 100 mensajes entraron, che?
1: Ya,
0: vamos a tratar de ir poniéndolos al día, ¿eh? Pero recuerden que si mandan mensajes solamente para participar de los sorteos, no hay problema, no les damos lectura al aire porque si no tenemos que estar leyendo 833 mensajes, ¿me entienden? Pero los abrimos a todos y todos participan. A propósito de bomberos, no se olviden, ¿eh? Quedan muy pocas tarjetas para participar de la cena anual por el Día del Bombero que se va a realizar el próximo sábado 20 de junio. Sábado 20 de junio. ¿Cómo conseguir las tarjetas? Pasa por el cuartel. Directamente habla con el cuartelero, cualquiera de ellos que esté, te va a entregar las tarjetas y me parece que ya no le van a dar los tiempos, pero igualmente pueden llegar a tener la posibilidad de pagarlo en dos pagos. ¿Sí? Son esas posibilidades, a ver, se vienen vendiendo hace unos 20 días más o menos. Ya es, si las querés tener, quedan las últimas.

Palabra clave por el sorteo de las entradas, gigante. Palabra clave por el sorteo de una... Se podría decir un pedido de la carnicería que hizo nuestro amigo Walter. Les repito, el premio de hoy tiene 2 kilos de chorizo, 2 kilos de hamburguesa, 3 kilos de patamuslo, todo para un solo ganador. Todo para un solo ganador, Zuru dice que ya tiene su tarjeta para el sábado 20 de junio, ¿eh? Qué jugador.

0: Hola Leo, hola Leo. ¿Te hubiera sido antes de Huguito Flores o el Picaflor haciendo Fuiste Tú? Gracias, dice Juan Carlos. O sea que estuve buscando, pero me parece que el amigo Marcos Martín lo grabó nada más que como para ver si podía ligar, tocar con Arjona, me parece. Porque lo estoy buscando en sus redes y no está la versión completa de Fuiste Tú. Pero si llega a aparecer, seguro que la compartimos, ¿eh? No te hagas ningún problema. Pausa y enseguida regresamos. Ya se viene Juanjo Piedrabuena.
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0: Qué dupla, ¿eh? El Brujo Ezequiel y Sergio Torres, Si le robas a un ladrón.
1: Brujo Ezequiel, pero claro, brujo. Digamos que tengo 100 años de perdón, ¿no?
0: Pero... Le gusta a nuestra amiga Natalia el tema de...
1: Perdona.
0: Juanjo Piedra Buena que compartíamos recién, ¿eh?
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0: Exactamente, dice, qué temazo que se mandó el concejal Piedra Buena. Es de él, ¿eh? Sí, totalmente. Demón y medio. Corazón Salvaje, lo escuchábamos recién. Me colgué recién en salir al aire porque estaba viendo en redes sociales una entrevista que le hicieron al Negro Torres. Una entrevista pero jugosísima, donde habla de su vida, de sus comienzos como cantante, ¿eh? Cuántas cosas lindas que cuenta el Negro Torres en esa entrevista, que la verdad se las recomiendo, ¿eh? Si las pueden buscar, si lo buscan en Instagram, en el perfil de Sergio Torres, los van a encontrar la entrevista completa, ¿eh?

0: Recuerden que estamos sorteando un par de entradas para la noche de Banfield y estamos también haciendo un sorteo junto a Carnicería Los Negritos para llenar el freezer, ¿eh? 2 kilos de chorizo, 2 kilos de hamburguesa, 3 kilos de pata muslo. Palabra clave para Banfield, gigante. Palabra clave para el premio de Carnicería Los Negritos es chorizo. Hola Leo, ¿cómo estás? Quiero felicitar a los canarios que el pasado lunes salieron subcampeones en Nogoyá. Un gran triunfo para ellos, lleno de lágrimas, emoción, alegría y adrenalina. Qué lindo fue acompañar a mi niño Pipe y a todos sus compañeros que trajeron la copa. Pero mirá mi amigo Pipe con la copa, qué grande. Qué grande, o sea, qué grande por el logro obtenido. Y qué grande que está Pipe, por Dios, es un hombre.
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0: Párrafo aparte la facha de mi amigo Pipe, ¿no?
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0: Rosa manda mensaje y dice, hola, ¿cómo están? Acá escuchándolos en el solcito. Quiero participar del sorteo de los negritos. Bueno, amiga, mande la palabra clave y mande sus datos. Rubén Darío, que se anota para el sorteo. Hola, ¿me anotás para el sorteo? Dice Mónica. La seño Analía, feliz cumple, seño.
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0: La semana fue el cumpleaños de la seño Analía.
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0: Pasamos tema de los lirios, dice el amigo Fabián. Tremenda música la de hoy, dice Marcelo, que se anota para el sorteo también. Revisen bien los datos que envían. Revisen bien los datos que envían. Nombre y apellido, terminación de documento o primer y segundo nombre más la terminación de documento, ¿ok? Muy lindo tu programa, siempre los escucho. Muchas gracias, muchas gracias.
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0: Pasamos un temita viejo de sombras con Daniel Agostini, te escucho siempre, dice Marcelo.
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0: ¿Ya dejaron depositados sus cupones para el super sorteo de la ruta del ahorro? 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Patri, que anota toda la familia para el sorteo. Muy bien, Patri. Soy Beatriz, me pasa su tema de La Vanidosa para mis hermanas Angélica y Esther, mi amiga Silvia, que ayer estuvieron compartiendo unos matecitos por mi cumple. Gracias a todos los que me saludaron con un mensajito. Muy bien. Así que fue el cumpleaños ayer. Mirá vos qué bien, che, no sabía nada. Merece ver que hay algunos datos que se me están pasando. Mirá quién apareció acá. Hacía rato que no llegaban mensajes tuyos, amigo Palma. Hola, amigo Leo. Un tema de Rodrigo para el amigo Pacor y para Beto Villa. Qué cosa, ¿no? Lo que es la vida. Bueno, a mi amigo Palma le voy a sugerir, hay una iglesia evangélica, me dijeron por allí, para los que se quieran cambiar de religión, porque dice que hay mucho que la católica los dejó afuera. No hay que tirar los cohetes antes, amigo.

0: Pasaba la música de Mario Luis, que nos pedía Vero.
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0: Ese tema que compartíamos de Mario Luis es de autoría de Cani García. Mario Luis lo transformó, lo pasó al ritmo de cumbia, ¿no?
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0: Ahí ya lo vamos a escuchar entero este, ¿eh? De la A a la Z. Qué personaje junto a Los Ángeles Azules que lo estaban pidiendo. Casualmente al 3436473956. Así que ya lo vamos a compartir completito.

Para participar de los sorteos hay un solo número, gente. Un solo número para enviar mensajes para los sorteos del programa. Cualquiera de los dos sorteos. Cambia la palabra clave, nada más. 3436-473956 es el número de WhatsApp y ahí mandan su mensaje. ¿Querés participar por la entrada al gigante bailable? La palabra clave es gigante, con tus datos. ¿Querés participar por el super premio de Carnicerieros Negritos? La palabra clave es chorizo. Muchos perdidos y muchas perdidas. ¿Te acordás de nuestra amiga La Colorada? Sí, me acuerdo. Ah, tiene razón, mi amiga La Castro. Está como así como tipo desaparecida, ¿no?

lo que pasa es que ya como, es como que, a ver, no, no voy a decir nada por las dudas. María Natalia, que se anota para el sorteo y dice: pasamos un tema de La Vanidosa para mi madrina Beatriz, que ayer estuvo cumpliendo años. Tengo algo pedido de La Vanidosa por ahí, me parece también, ¿eh? Hola, buenas tardes, pasamos un tema de Trinidad, si puede ser, Me Da Igual, para los muchachos que andamos sembrando, Soy Leo Viola. O si no, algo de Los Lirios, si puede ser, Adicción, dice Leo Viola.

0: Buen tema, ¿eh? La Mona Jiménez haciendo Solo Contigo. Abrimos nuevo bloque musical. El que llega es Lucho Hermosín haciendo Mil Preguntas. Luego, ¿qué personaje? Para completar el bloque musical. A esta hora, casi las 3 de la tarde en toda la República Argentina.
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Qué personaje, y Los Ángeles Azules sonaban luego de la pausa publicitaria con De la A a la Z. Buen tema, buen tema que compartíamos aquí en la tarde de Con Sabor Tropical.

agitando el avispero, Marcos Martín. Hola Leo, ¿cómo estás? Soy Caro, pasamos un tema de Los Príncipes. Saludos a Lula y Jero.

0: ¿Cuánto hace que no me pedí un tema de Los Príncipes? Ahí vamos buscando un tema de Los Príncipes. A ver qué dice el mensaje. Vamos, Leo, un tema de Caricia para mi esposa. Para mi esposa. ¿Y qué dice acá? Forquera Ana Mariposa. Uy, que está complicado para leer eso. Buenas tardes, Leo. Pasamos un tema de La Contra. Te estoy escuchando desde la isla. Un saludo para mi mujer, Gabriela. Soy Pascual Barreto.
1: Un montón de errores.
0: Guap, ¿qué tal, Pascual?
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0: Buenas tardes. Pasamos un tema bien movido para mí, que el martes fue mi cumpleaños y que tengas un excelente fin de... Y de paso se anota para el sorteo. Como todos los sábados, prendida a la 90. Gracias por estar con tu buena música. Anotame para los negritos, dice Ana María. Muy bien, Ana María, ya hizo los deberes. Pásame un tema de los Lirios. El color de tus ojos, dice Vanina.

mensajes que vamos recibiendo, mucha gente que se anota para los sorteos. Recuerden bien, estamos haciendo las cosas para que ustedes puedan ganarse o una entrada para el baile en Banfield o una un mega premio de Carnicería Los Negritos. Pero hagan bien los deberes, por favor. Un mensaje con palabra clave para el sorteo de Los Negritos, palabra clave chorizo y sus datos. Un mensaje para la entrada a Banfield, palabra clave gigante. Han hecho mezcolanzas, han puesto... No voy a leer las cosas que hemos recibido porque la verdad que son risueñas, jocosas se podría decir, Y los hay también los que nos han hecho muy bien los deberes también, obviamente. Buenas tardes, anotame para el sorteo, dice Lucrecia.

Soy Abril, acá comiendo empanadas de pescado con una birra. Pasame un tema de la contra, dice Abril. Nos venimos con la música. Antes un mensaje que dice: Leo, quiero anotarme para los sorteos de los negritos y las entradas para Banfield. Claro, acá me mandaron todo junto, pero fíjense bien los datos y las cosas que estamos pidiendo. Primer y segundo nombre, o nombre y apellido más la terminación de documento. Ya no sé cómo decirlo. Pedían los príncipes. Esto se llama Corazón Romántico. 11 minutos después de las 15, con sabor tropical.

la voz de Daniel Agostini haciendo En pie de guerra. Uno de los tantos pedidos que tenemos aquí en la tarde de Con Sabor Tropical.

muchos mensajes de gente que se anota para los sorteos. No se olviden de la palabra clave, porque el sistema no es adivino, no saben que lo que quieren ganar, ¿eh? Palabra clave para el sorteo de las entradas a Banfield es gigante. Palabra clave para el sorteo de los negritos, la palabra clave es chorizo. Hola Leo, ¿me pasás un tema de Chanchi? Mil gracias, soy Cristi.

gente haciendo bien los deberes, ¿eh? Mucha gente, ¿eh? Leito, perdón, tenía la radio baja, me pasaste el tema que pedí, gracias. Ah. No, quédese tranquila que todavía no le he pasado a Gerardo Nieto, ¿eh? Ya ahora viene en este bloque, ¿eh?

pleno escuchando la radio mientras podamos ser limonero. Dice, mirá, pero qué caja de limones que han cosechado esta gente, por Dios. A ver quiénes son. Melina que se comunica y nos pedía algo de buena música. Por supuesto, si estás en la 90, la música viene sola. Chanchi pedían. Esto se llama Mala.

0: Gracias. ¿Cómo estamos pasando? ¿Cómo estamos pasando?
1: Ahí estaba la música de Gerardo Nieto, sonaba con Cuando Alguien Me Nombre. Qué buen tema, ¿eh? Buen tema pedido al 3436-473956.
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1: Un tema de Freddy Cristaldo para toda la comisión del centro policial, dice mi amigo Zuru.
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1: Haciendo una pausa y veremos si sale una quemada para los mates, dice mi amigo Pepe.
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1: Anduvo buscando el producto de los pipí de picante, me dice Pepe. Buena cosecha de producto de la concubina del cantor de la madrugada.

0: sonando un poquito de la T y la M, que anoche se presentó en Victoria. Qué show metieron los pibes, ¿eh?
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2: Teo, buen sábado, buena música.
0: Hola, Marcela.
2: Che, ¿vos sabés que te quiero contar algo, amigo?
0: Ajá.
2: Yo soy rosarina.
0: Sí.
2: Mi hermana, mi familia, somos todos rosarinos.
0: Sí.
2: Y a mucha honra.
0: Muy bien.
2: Aguante Santa Fe.
0: Muy bien, muy bien.
2: Me apodan la cordobesa, ¿viste? Pero bueno, no soy cordobesa, soy rosarina. Pásame cualquier tema de Jorgito Alejandro. Lo vi anoche en el palco de arriba, pero no cantó.
0: No.
2: Me gustan mucho los temas de él. Así que a tu elección.
0: Bueno, gracias, gracias Marce, gracias.
1: Dale, Argentina, que tenemos que ganar.
0: Sí, anoche lo teníamos ahí embozalado y atado. Quería cantar el hombre. Hola Leo, soy Teresa, ¿me podés pasar con la misma moneda por Karina? Buen programa, dice Teresa, gracias por comunicarte, Tere. Hola Leo, ¿cómo andás? Muy linda la radio, ¿me pasás un tema de Los del Cerro para mí? Camila Salcedo del Arenal y Para el Amor de mi Vida. Estamos escuchándolo mientras compartimos unos ricos mates. Les quiero decir que cada día a su lado es un regalo y que lo quiero muchísimo. Un abrazo grande para todos y sigan con la buena música. Grande Camila, enamorada entera. Llegó el mensaje lleno de corazoncito. Se me puso el WhatsApp acá. ¿Me pasas el tema Eres tú, mi amor de Acción? Dice Elda.
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0: Hola Leo, pasame Pancita Rodríguez. No reniegues. Pero no, yo no reniego, che. En realidad sí reniego porque ustedes me hacen renegar. Este sonó anoche. ¿Cómo lo cantaron? La T y la M, Amor de Vago.

Bueno, como usted quiera, como usted quiera. El tema que pasó casi entero. Me estaba quedando. Estamos tratando de ponernos al día con los pedidos, ¿eh? Hoy es el cumpleaños de nuestro amigo. Ay, ya me voy a acordar. Ya me voy a acordar, pero lo cierto es que habían pedido algo de contracara, me parece, si la memoria no me falla. Me parece que sí.

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0: cumpliendo con los pedidos de los oyentes que se comunican con nosotros al 3436-473956. Les recuerdo que quedan muy pocas tarjetas para la gran cena del Día del Bombero a celebrarse el próximo 20 de junio. 20 de junio en el Cuartel Central de Bomberos Voluntarios de la Ciudad de Victoria. Últimas tarjetas que las pueden adquirir en la guardia del Cuartel Central de Bomberos, con cualquiera de los cuarteleros. Ahí pueden adquirir su tarjeta con un menú espectacular. Costillar de hueso. ¡Qué rico! Acompañaba la celebración de nuestros amigos, los bomberos voluntarios, que tanto hacen, tanto sacrificio le ponen para que nosotros estemos y vivamos tranquilos en la ciudad de las Siete Colinas, Mensajitos, dice, queremos participar del sorteo. ¿Cómo estamos? Pasame un tema de Trinidad. Leo, necesito un baile. Esa frase me suena. Leo, necesito un baile. Esa frase me suena.
1: Ay, yo quiero un baile. Necesito urgente un baile, por favor.
0: Es esa la frase. Aquí estamos tomando unos mates. ¿Podrías pasarme tu nombre a la pared? Creo que es del Brujo. Saludos y gracias por la buena onda que le pones, amigo. Dice Alan. ¿Cómo no, mi amigo? El amigo Palma, que quiere escuchar algo del potro cordobés. Rodrigo. Me gusta oír tu paso. Tengo otro mensaje más, en este caso Pamela, que quiere escuchar algo del grupo Ensueño. Más mensajes que vamos recibiendo, me anotás para los negritos. Estamos escuchando desde el campo, dice Dora.

va armando un nuevo bloque musical. Mirá, amigo, se fue a la peluquería un toque, dice Ariel. Pero ya viene el tema que nos pediste, Ariel, ¿eh? Ya viene el tema que nos pediste, ¿eh? Acá llegó completo el mensaje. ¿Me puede pasar un tema de Lilia Crucé para mi mamá Martina, de parte de su hijo Lautaro? Gracias. Ahora sí, vamos buscando a Lilia Crucé. Zulma se anota para los sorteos y de paso nos pide la música de Horacio Gaitán.

que necesitan un baile este sábado 6 en Club Banfield, La Vanidosa, Caniche y La Excelencia de Santa Fe, todos juntos, así como lo escuchan. ¿Quedan anticipadas? Sí, quedan anticipadas. Escuchan la promo con la voz de nuestro amigo Carlos Broin, ahí manda todos los horarios y los lugares donde están disponibles las anticipadas. Pero por lo pronto también les vamos diciendo, los sábados pueden pasar después de las 6 de la tarde por la sede del club y consigue su entrada anticipada. La Excelencia de Santa Fe, Caniche y La Vanidosa. Huguito Flores, te hubiera sido antes.

0: Música de Trinidad que nos pedían al 3436473956. Era Trinidad haciendo A ti te encontré en la calle. Entramos en la última hora. Última hora para anotarse en los sorteos. Recuerden, hay una palabra clave. Es gigante para participar del sorteo de dos entradas para la gran noche bailable que organiza Banfield este próximo sábado 6. Y también hay otra palabra clave que es chorizo. Y el premio es 2 kilos de chorizo, 2 kilos de hamburguesa, 3 kilos de pata muslo. Participan todos los oyentes de Con Sabor Tropical. Pero ya, para el próximo fin de semana, vayan procurándose un ticket de Carnicería Los Negritos mes de junio. Porque los sorteos super archi recontra especiales son con ticket de Carnicería Los Negritos. 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Bitch, no sé, anda viéndolo esa parte, Hola Leo, ¿cómo estás? Pasame en Enganchados de la Contra y anotanos para los sorteos, dice Joana, que se comunica con nosotros vía mensaje. Otro mensaje dice que decía... ¿dónde estoy? Acá estoy. Hermoso programa, anotame para los sorteos. Y pasame algo de los lirios. Mirá Leo, caseritas. No me digas que haces palmeritas caseras. Qué rico. Me estoy dando un hambre. Me pasas un tema para Meli, Anto, Ana, Xiaomi, Naitán, que estamos como siempre escuchando el programa. ¿Cómo no? El próximo. A ver, Luchi, ¿de qué te acordaste?
1: Leo, ¿me podés pasar a Torrante sin papeles? De Brujo Ezequiel, o si no, de Antonio Río. ¿Sigo siendo el maestro? ¡Gracias, público! Mientras me preparo unos matioli. Ay, Dios.
0: Ah, chifla ahora también. Mirá vos qué bien. Aguantame un toque, Luchi, porque tengo un montón de pedidos todavía antes que el tuyo, ¿eh? Un montón tengo, ¿eh? Y a veces con vos cumplimos ya un par de los pedidos que nos hiciste, ¿eh? Tranqui.

Recuerden que deben mandar palabra clave para la entrada a Banfield. La palabra clave es gigante. Para el sorteo de los negritos, la palabra clave es chorizo. Pero también tiene que mandarnos primer y segundo nombre, más la terminación de documento, y no, o nombre y apellido, más la terminación de documento. ¿Enganchados de la contra pedían? Nos pedían Enganchados de la contra. Pero también teníamos un pedido pendiente. La música de Jorge Alejandro, nos pedía nuestra amiga Marcela. Jorge Alejandro, que por estos días presentó un session, ¿eh? Como le dicen ahora, antes eran Enganchados, ahora es un session. Lo grabó en vivo, suena aquí el session 2026 de Jorge Alejandro y su banda, ¿eh?

Con los enganchados que nos pedían la música de Jorge Alejandro con este Session 2026 de Jorge Alejandro y también unos enganchaditos de la contra. Mi amigo, muy bien, corrigió mi amigo Palma, muy bien Palma, muy bien Palma, ¿Pasarías un tema de Desacatados? No se ve, me prohíben por aquí, ¿cómo no? Vamos anotando. María Elena, que se anota para el sorteo. Quiero participar del sorteo de carnicería Los Negritos. Dice María Vanina, muy bien. ¿Quién más, quién más, quién más? Hito, anotame para Banfield. Dice Domingo. Norita que dice, Leo, hola, ¿cómo estás? Buen sábado para todos. Gracias, Nori. Te pido un tema de La Vanidosa, dice Antonella, que se comunica con nosotros y se anota de paso para los sorteos de Los Negritos. Hola, Leo, muy buena tu radio. Mandale un saludo acá a los chicos que estamos en el campo. Max

0: Maxi, Lauti y Carlitos, que recién vinieron de cazar, pero no cazaron nada. ¡Fa! Y ahora, ¿qué se hace? Por las dudas se anotaron para el sorteo de los negritos. Hola Leo, ¿cómo estás? Me pasaría a ser Eres Tú Mi Amor por el Grupo Acción. Gracias, buen fin de besitos, dice Mari. Fátima, que se anota para el sorteo y nos pide algo de Ulises Bueno, si es posible, Gabriela, ¿cómo no? Tengo audio de nuestra amiga Mirta, que dice lo siguiente.
1: Hola, Leo.
0: ¿Cómo anda, Mirta?
1: Yo me anoto, pero vos sabés que me llamaron por teléfono y no voy a estar para escuchar los resultados. ¿Cómo hago?
0: No se haga problema.
1: ¿Me llamas a mi celular?
0: Le vamos a avisar.
1: No sé, la verdad, el celular lo voy a tener prendido. Pero bueno, ojalá tenga suerte. Y si no, qué sé yo, bueno, no lo pongas en el casillero, no tengo idea. Pero bueno, un besito, querido, gracias, chau, chau.
0: De nada, Mirta, pero no se haga problema, Mirta. A todos los ganadores de los sorteos que hacemos en el programa, siempre les avisamos por mensaje que son que han ganado, estén o no escuchando la radio, porque siempre pedimos a vuelta de mensaje algunos datos puntuales para que puedan pasar a retirar sus premios. Así que siempre la producción del programa les avisa cuando ganan un sorteo. Dice sorteo, se anota, muy bien, ya viene la música, ¿quién más se anota? Viviana anota un montón de gente, muy bien Viviana. Anotame para el sorteo y pasar un tema para Dora, de parte de su cuñada Joana, que la quiere mucho. Muy lindo el programa. Bueno, muchas gracias. Quiero participar del sorteo, dice Dolores. Revisen los datos que mandan al WhatsApp de la radio. Si quieren participar del sorteo, revisen bien los datos.
2: Bueno, Rodrigo, ¿cómo está la canción de Amar Azul? De Amar Azul.
0: ¿Algo de Amar Azul? ¿Cómo no, mi amigo? ¿Cómo no? ¿Qué más tengo por aquí? Teresa, que nos deja el mensaje para anotarse para el sorteo. Dice, Leo, me pasas un tema de La Princesita para mi hija Celi, la más linda, y mi nieto Aitán, y mi amigo el Flaco Cabrera. Bueno, ahí está. Anto, que también se comunica con nosotros, que se está haciendo una panzada, Anto. Anto está tomando mate con pizza fría. Mejorame el menú, Mabel, mejorame el menú. Y de paso, nos pide la música de Lucas Hugo. Lucas Hugo, el uruguayo. Esto se llama En la línea del tiempo.

0: Terminó saliendo un bloque re cuartetero, No quiero partir, la música de Desacatado. Antes era el señor Ulises Bueno, con este gran tema que se llama Gabriela. Últimos 25 minutos, últimos 25 minutos para los que se quieran anotar en los sorteos del día de hoy. Gustavo manda mensaje si se anota para los sorteos. Leo, pásame un tema de Yuli y los girasoles, dice el mensaje que nos envían al 3436-473956.
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0: Hola, soy Camila Salcedo. Quería preguntarte cuándo es el baile en Banfield. Con mi novio tenemos muchas ganas de ir a pasar una linda noche. Bailar un rato, ahora por hacer unas tortas fritas para disfrutar unos ricos mates. Esto me pasó todo el calendario. El baile de Banfield en el Gigante es el próximo sábado. Sábado 6, para que lo tengan en cuenta. Sábado 6 de junio es el baile en el Gigante del Taladro. Con la presencia de la excelencia de Santa Fe, la vanidosa y Marcos Castelló, Caniche.
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0: Hola, soy el que se fue a casar y no salió ni una mísera rana. Saludos, te estamos escuchando, dice Lautaro. Dice el dicho que el mejor cazador se le escapa a la liebre. No, de esa capaz que se te escapó y no te diste cuenta, amigo.
2: Hola, Lito, ¿cómo andás? ¿Todo bien?
0: Todo bien.
2: ¿Así que te volviste católico ahora?
0: No.
2: Bueno, Lito, pasame un tema para Beatriz Fernández, que ayer estuvo cumpliendo años, de parte de Raúl. Si puede ser Los Charros, Amores como el Nuestro.
0: Ah.
2: Por fin, pasalo.
0: Más chú el tema que le dedica a la señora.
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0: Mira, Leo, Dios los cría y ellos se juntan. Tomando mate amargo, pasame un tema de Los Cumbieros de Santa Fe. Es una nena. Ellas son una nena. Mirá las nenas. Las copelos a pleno, chico.

faltó preguntar que cuál fue el menú para la mateada de hoy, ¿eh? ¿Cuál habrá sido el menú de la...

recién acabo de... A ver. Me pide... Ya lo voy a analizar, porque me está pidiendo menéalo. Pero menéalo ya lo pasamos, querida Carmen. Por las dudas te aviso, menéalo ya lo pasamos. Somos Erunei, Ignacio y mamá. Queremos escuchar al Grupo Acción. Estamos limpiando. Justo ahora viene en este bloque, viene algo de Grupo Acción casualmente. Así que ya vamos a ir cumpliendo con este pedido musical. Mi amigo El Pato... mi amigo el Pato Román, cabellitos platinados, me mandó ayer un mensaje, era muy tarde, yo estaba trabajando en otro lugar, y me mandó un mensaje muy particular con una letra que seguramente en breve tendrá también su música. Es una composición que hizo en homenaje a los bomberos. La vamos a tener en cuenta, Patito querido, la vamos a tener en cuenta.

música de Los Charros, con la voz de Daniel Cardoso, al frente de Los Charros. Les recuerdo, entramos en los últimos 15 minutos para anotarse para los sorteos. Por la entrada a Banfield, la palabra clave es gigante. Por el premio de Carnicería Los Negritos, la palabra clave es chorizo. Ahí envían sus mensajes con sus datos, primer y segundo nombre, terminación de documento, o nombre y apellido, más terminación de documento. Lo que viene, lo que viene, lo que viene, lo que viene, lo que viene. Freddy Cristaldo y los solares.

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0: Caray, con el caray, la música del aclamado Amistad sonando aquí en Con Sabor Tropical. Un minuto resta para la hora 17. Eso significa que tienen el último minuto para poder anotarse para los sorteos, ¿sí? Mientras tanto, voy dando lectura. A ver qué dice. De pan casero y torta criolla casera a galletita salada, las Copelo. ¿Qué pasó con el menú de hoy, eh? ¿Qué pasó?
1: Buenas tardes, como siempre. Hola, como siempre, bonito programa y muy divertido. Bueno, quiero que le pases una canción para mi hijo Marcelo, que está de visita.
0: Mira qué bien.
1: Pasar una canción de Huguito Flores, puede bueno, ser.
0: ¿Cómo no?
1: Muchas gracias, Leo, y que sigan los éxitos.
0: Gracias, Aide, muchas gracias por el mensaje. ¿Cómo andás, Leo? Pasame algo de la contra y anotame para los sorteos, dice el mensaje de Omar. Porque mi pobre alma se restrece de celos. Pasame Mario Pereira con Sergio Morán haciendo hasta que llegue el lunes, dice Carmen. A ver. ¿No lo pasamos hoy? Por las dudas, me fijo. No, creo, parece que no. Más mensajes, recuerden que quedan los últimos minutos para anotarse para el sorteo. Pasaron un tema lindo que nos gusta bailar, dice María, a ver si algún premio, algún asadito viene para este lado, atrás de la cañada. Uy, que estamos llegando con los últimos de garganta, ahí está, completando el mensaje. Gente que se anote, se había olvidado de pasar la palabra clave.

Estuvo cómico acá el amigo. Sabía que se iba a venir por el escenario. Algún momento iba a saltar, ¿eh? Anotame para el sorteo. Chorizo gigante, Ramiro. Martina también se anota para el sorteo. ¿Quién más? Más mensajes. Los últimos que están llegando. Ya no hay tiempo para anotarse. Son 17.02 según marca el sistema aquí. Así que ya no hay tiempo para anotarse. Sí, seguimos dándole lectura para que queden todos confirmados. ¿Qué más? Por los que nos preguntaban, por anticipadas, venden en Charlie Multirrubros, ahí escucharon recién la promo, hay números de teléfono también para las promotoras, y también viernes y sábado de 18 a 21 horas se van a vender en el club, en el club Banfield, para que lo tengan en cuenta y vayan sabiendo que pueden todavía adquirir las últimas anticipadas que quedan para el gigante, Roque se anota para el sorteo. Hola Leo, anotame para el sorteo. Dice Mónica. ¿Qué más tengo por aquí? Qué mensaje largo. Vamos a ver qué dice. A ver. Bueno, no sé qué pasó. Me sale con un ruido tu mensaje, amiga. ¿Quién mandó un mensaje? Noemí, Rosa Noemí mandó un mensaje, sale con un ruido extraño que no sé de qué se trata. Bueno, hay algún problemita seguramente con el telefito. Pasamos al tema de Marco Castelló, todo se paga y uno del brujo Ezequiel, de los cuernos y de la muerte nadie se salva. Pasámelo Leo, gracias, así puedo ponerle el equipo a todo trapo. Sí, Cacha, fue entero el tema del aclamado, fue entero. Pásame algo de lo nuevo del aclamado. Soy de San Genaro, provincia de Santa Fe. No tiene material nuevo el aclamado, ya vamos a buscar. No sabía que tenía temas nuevos, Es muy fin de mes, dice Silvina. Ah, ahí está el motivo, causa, razón o circunstancia.

Teníamos pedido la música del Brujo Ezequiel, tenemos pedido la música de Sergio Morán, tenemos pedido la música de Mario Pereira. Venimos con música y ya venimos con los ganadores de los sorteos del día de la fecha.

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0: buen tema, ¿eh? Todo se paga, todo se paga, ¿eh? Vamos con los últimos mensajes antes de dar lectura al nombre de los ganadores, que ya el sistema lo entregó, ¿eh? Ya tenemos, les digo más, tres ganadoras tienen los sorteos de hoy. Dos entradas para Banfield y el premio de carnicería Los Negritos. A ver qué dicen los mensajes.
1: Hola, Leo. Buenas tardes. Me pasa el tema de La Soledad de Mario Pereira. Muchas gracias. Y tu amigo Catril.
0: Si es mi amigo Catril, ¿cómo no le voy a pasar el tema que me pide? ¿Cómo no se lo voy a pasar? Pero claro, mi amigo, no se haga ningún problema, ya lo busco y lo dejo listo para compartirlo con usted y toda la audiencia. Mi amigo Catril. Mi amigo Catril. ¡Qué va! ¿Cómo crecen los pibes? A ver, ¿qué es ese otro mensaje que tengo ahí? Ah, bien, a ver, ¿qué decía el mensaje de nuestra amiga Rosa?
2: Hola, Leo, el mensaje era para decirte que hoy festejamos los cumpleaños de mayo en el centro de jubilados. El 16 fue mi cumpleaños.
0: Muy bien.
2: Mi hermana Aide de San Nicolás me mandó saludos, pero yo ese día no lo escuché. Tenía cosas que hacer y no lo escuché. Desde ya te estás invitado. Estamos de choripán, hamburguesa. Y yo, como me cumplí año, me toca llevar la torta.
0: Muy bien.
2: Y yo, en vez de torta, compré pasteles. Así que estás invitado, si quieres ir.

0: con el celu y no le saqué el auricular. Así que pásamelo, te mando un beso grande y muchos éxitos.
1: Ahí está el problema, por eso no se escuchaba. No se escuchaba bien el mensaje que nos había mandado, pero lo reenvió y ahora está todo correcto. Dice Carmen, acá estamos ensayando para el baile de Banfield con la radio a full. Yo me imagino las copelos va, pero ¿sabes qué? Levantando polvareda ahí en el patio y comiendo galletitas saladas. Está brava la crisis. Qué lindo, Leo. Viene el cantante que más me gusta, sus canciones, que un genio. Ando emocionada, dice la Luchi. Oh, cuando te cante, viste, mirá, me sobrabas tú. ¡Epa! ¡Arriba! Temón y medio, ¿no? ¡Otra vez! Bueno, basta de cháchara, Leo Davico. Basta de cháchara. Da a conocer el nombre de los ganadores, por favor. ¿Qué hice? Fue entregarme. La ganadora del sorteo de las entradas son dos. Una es Marta Esther 610. Marta Esther 610 es una de las ganadoras de las entradas para la noche de Banfield. La otra ganadora para la entrada de Banfield es Rocío Soledad 061. Rocío Soledad 061. Hasta ahí las ganadoras por las entradas de Banfield. Y la ganadora del sorteo de Carnicería Los Negritos, que va a tener que hacer lugar en el freezer. Yo sé por qué le digo, porque el premio eran 2 kilos de chorizo, 2 kilos de hamburguesas y 3 kilos de patamuslo. La ganadora de ese premio, super premio de Carnicería Los Negritos, es Liliana María 447. Repito, Liliana María 447, la ganadora del sorteo de Los Negritos, y las ganadoras de las entradas para Banfield, Rocío Soledad 061, Marta Esther 610. Las entradas quedan aquí en el control de la radio. Ya saben cómo es la modalidad, pasan con su documento de identidad a retirarla. Liliana ya se está comunicando con producción para poder cobrar su premio en Carnicería Los Negritos. Esto lo pedía mi amigo Catriel. Mario Pereira, La Soledad.

Lo que suena es la de Leo Valdés haciendo de un tiempo a esta parte 27 minutos, 27 minutos después de las 5 en toda la República Argentina. Repetimos el nombre de las ganadoras de los sorteos que hicimos en la tarde del día de hoy. Ellas son Marta Esther 610 y Rocío Soledad 061. Recién me estoy dando cuenta que las ganadoras de las entradas para Banfield, una es 610 y la otra es 061. Los mismos números pero invertidos. Mira qué loco el sistema, los números que eligió. Liliana María 447 ya ha acreditado ser la ganadora del sorteo de los negritos y estará pasando seguramente en el transcurso de lo que queda del día a retirar su premio que legítimamente, según el sistema, ha elegido como la ganadora del día de hoy. ¿Vamos a seguir con música? Sí, Leo. Queda un montón de programa todavía por delante. Lo que llega es la voz de Ángela Leiva.

0: Desde Villaguay, provincia de Entre Ríos, llegaba la música del grupo Capelina.
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0: Pedido al 3436473956. Capelina nos dejaba Cáncer de Amor. Ya están notificadas y comunicadas con la producción las tres ganadoras. Liliana María, de Carnicería Los Negritos. Marta Esther y Rocío Soledad, de las entradas de Banfield. Podrán pasar con sus documentos de identidad, de acuerdo a lo comunicado por el equipo de producción de Con Sabor Tropical. ¡Fua! ¡Qué bárbaro lo suyo!
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0: La voz de mi amigo Lucho Hermosín haciendo Mi Princesa. Seguramente lo estará interpretando el próximo sábado en el Gigante Bailable. Vuelve Banfield.

Dentro de los que no nos han pedido ningún tema en la jornada de hoy, está el señor Coti Hernández. Así que lo vamos a compartir, porque no lo pidieron y te lo elijo yo. Ah, Leo, viejo nomás. Flor pálida.

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Estamos entrando en los últimos 10 minutos de programa, últimos 10 minutos de programa, y les voy recordando por las dudas. Esto es casi anual, ¿sí? Que los días 2 de junio, que es el día del bombero voluntario, nuestros bomberos tienen un programa habitual ya de actividades para ese día, para celebrar el Día del Bombero. Entre ellos, y lo destacamos siempre, que a las 8 de la mañana del día 2 de junio va a haber un toque de sirena, para que no alarmen ni se asuste nadie, que a las 8 de la mañana, el martes 2 de junio, va a haber un toque de sirena. Eso es parte de los festejos, la celebración por el Día del Bombero Voluntario. A las 3 de la tarde habrá un acto en el Monumento al Bombero, en Boulevard Moreno y Dorrego. Y a las 19 horas habrá una misa concelebrada en la Basílica Nuestra Señora de Aránzazu. Esto es parte de los festejos por el Día del Bombero, que es el 2 de junio. El día exacto de los bomberos es el día 2 de junio. Y la cena de camaradería con todos los que quieran participar será el sábado 20 de junio. Sábado 20 de junio en el Cuartel Central de Bomberos. Quedan las últimas tarjetas en el Cuartel Central de Bomberos, pasan por la guardia y se las piden a cualquiera de los cuarteleros que estén de turno, no hay ningún problema, ahí se pueden adquirir las tarjetas para compartir con todos la gran familia de bomberos voluntarios el próximo 20 de junio. Esa es la cena, y el Día del Bombero es el 2 de junio. 8 de la mañana, no se olviden, va a haber un toque de sirena para comenzar con el Día de los Bomberos Voluntarios.

Justamente nos quedaron un montón de temas para compartir de los que nos han pedido como todos los sábados. Pero vamos a ir cerrando con la música de los que van a venir el próximo sábado a la ciudad de Victoria, ¿les parece? Vamos a ir con Marcos Castillo, Caniche haciendo Me Enteré y luego llega La Vanidosa.

0: de Lucho Hermosín.
1: Omar Bustamante, amigo.
0: En la parte final de Con Sabor Tropical, correspondiente a este último sábado del mes de mayo de 2026. Se va despidiendo mayo. Y como quien no quiere la cosa, ya el sábado próximo estaremos en el mes 6.

parte nada más, nos estamos despidiendo. Dios mediante, será hasta el próximo sábado, aquí por 90.3 y LT39 Radio Victoria, cuando nos reencontremos para compartir 5 horas de radio, por AM, por FM y con mucho sabor tropical. A todos, que tengan un excelente fin de semana, a disfrutarlo, a pasarla bien. Será hasta el próximo.

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1: 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Andrecito, 0,42 estacionario. Corrientes, 2,65 metros crece. En La Paz, 2,98 metros baja. En Rosario, 2,05 metros estacionario. En Villa Constitución, 1,51 metros baja. En Ramallo, 1,29 metros baja. En Paraná, 2,17 metros baja. En Diamante, 2,55 metros estacionario. En Victoria, 3,12 metros baja. 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

Hola, tengan ustedes muy, pero muy buenas tardes. Aquí comenzamos un programa más de Iracurmanía. Después del programa espectacular, como todos los sábados, 5 horitas, escuchando a Leonardo Davico con Sabor Tropical. Acá estamos nosotros para compartir desde las 18 hasta las 19:30 a estos yoruguas, a estos 6 chiquilines, a estos 6 botijas de Paysandú, República Oriental.

tema de Eduardo Franco este, ¿eh? Nuestra línea telefónica es el 42-1952. Si querés mandar mensaje, texto de audio al 3436-473950.

Vamos a comenzar con dos hermosos temas. En primer lugar vamos a escuchar esta hermosa poesía hecha canción. Esta letra hecha poesía se trata de una clásica balada romántica y de reflexión de la banda uruguaya Los Iracundos. Este tema lanzado allá por 1972. La canción habla sobre el dolor del arrepentimiento, admitiendo que el protagonista ignoró los consejos del pasado y perdió a su gran amor por vivir en un mundo de fantasía. El aprendizaje tardío y la nostalgia. La letra reconoce la ceguera del pasado y como el orgullo de llevar al narrador a perder a la persona amada. Esta es otra balada melódica romántica, caracterizada por los arreglos orquestales y la inconfundible voz de Eduardo Francos. Con letras de Elena Dos Santos Olivera y Edson José Ribeiro, Ahora Sí, un tema de 1972. Y en segundo lugar, también una balada romántica de desamor, interpretada por la legendaria banda uruguaya. La canción trata sobre el dolor, la nostalgia y la resignación tras una ruptura amorosa. El protagonista expresa su angustia por la ausencia de su pareja y se pregunta con insistencia quién podrá darle todo ese amor que yo le daba. La tensión y la intensidad de los sentimientos que él le entregaba a través de las letras. El cantante lidia con los celos y la incertidumbre, preguntándose quién ocupó su lugar. Y si el nuevo amor será capaz de igualar la profundidad de lo que ellos vivieron. Con letras de Eduardo Franco, Juan Carlos Velázquez y Leonardo Franco, ¿quién te da lo que te daba? Un tema de 1984. Arrancamos Iracundomanía con estos dos hermosos temas. Ahora sé, 1972, y ¿quién te da lo que te daba? 1984. Y así arrancamos Iracundomanía.

0: Es lo que me da, estamos escuchando Cortina Musical. Habíamos arrancado con dos hermosos temas. Ahora sé, un tema de 1972. ¿Y quién te da lo que te daba 1984? Nos están llegando mensajes a mi celu al 3436-413-815 y también al 3436-473956. A ver qué hizo Oscar Di Stefano de Punta del Indio.
1: Hola Nelson, querido, ¿cómo andan?
0: Bien, ¿vos?
1: Buenas noches, espero que andes bien. Te deseo un hermoso fin de semana. Mucho
0: Gracias.
1: Frío, pero bueno, hay que aguantar nomás.
0: Da frío.
1: Escuchame, Nelson.
0: Sí.
1: Si podés, ¿me podés pasar el tema Calla para mi señora Rosa?
0: Vale.
1: Soy Oscar Di Stefano, acá de Punta Indio.
0: Vale, Oscar.
1: Te mando un fuerte abrazo, un abrazo de dos vueltas y vamos arriba, Chao, viejo. Un abrazo. Chao.
0: Vamos arriba, vamos arriba, Ahí está un dicho uruguayo. Para su señora Rosa, me está pidiendo el tema Calle, un tema de 1965. Hola, buenas tardes, amigo Nelson. Un buen sábado para escuchar buena música y la culmanía. Pasame la página 10. Gracias, que pases un feliz fin de semana con muchas bendiciones. Te mando un abrazo grande. Saludo, Jorge Cueva. Gracias, Jorge. Te mando un abrazo para vos también, Jorge Cuevas, Otro mensaje es, me pasás Puerto Montt para mi novia Camila Salcedo del barrio Arenal de parte de mi novio, un romántico enamorado. Para mi novia Camila Salcedo de parte de mi novio, un romántico enamorado. ¿Cómo se lo autodedica? Lo leo mal, lo voy a leer de vuelta, Carlos, a ver si me... Me pasás Puerto Montt, un tema emblemático de los uruguayos. Para mi novia Camila Salcedo del barrio Arenal de parte de mi novio, un romántico enamorado. Le habrá pedido el pibe... No debe tener crédito, le habrá pedido a la novia. Pasame un tema, por favor, el tema de Puerto Montt. Un tema emblemático de los yoruguas, de estos seis botijas de Paysandú. Vamos a venir con tres temas antes de la pausa, Carlos.
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0: ¿Qué temazo? Súbelo.

Ayer fue un error, estamos escuchando Cortina Musical. Lo unimos con tres temitas. Calla, 1965. La página 10, 1968. Y el tema emblemático de los uruguayos, Puerto Montt, 1968. Tanda publicitaria y mucho más de Iracul Manía hasta las 19:30.

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Dime Quién. Estamos escuchando de Cortina Musical. Anteriormente habíamos escuchado Puerto Montt, 1968, La Página 10, 1968 también, y Calla, 1965, ¿eh?

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Hola Nelson, te pido si podés pasar el Imperio do Samba por los Iracundos de la década 80. Lo realizan el baile carnaval realizado por el Club Libertad. Si no, puede ser Candileja, Charles Chaplin por los Iracundos. También es conocido por Gualeguaychú. Aquí en la época de carnaval lo hacíamos con la murga de la banda municipal. Gracias Nelson por el nombre de Gualeguaychú, dedicado para Jimmy Adelson. O sea que el tema a que se refiere Jorge Escobar, el cuyo título oficial es Samba Jajá, a menudo recordado popularmente como el Samba Brasilero o el Imperio de Samba, fue realizado por los Iracundos allá por 1967. Traicionero corazón, traicionero corazón. ¿Por qué querés recordármela? Hola amigo Nelson, buenas tardes, me pasás el tema Va Cayendo Una Lágrima, te estoy escuchando desde Villa Guay. Te mando un abrazo grande amigo Ramiro Núñez, un abrazo Ramiro. Desde Villa Guay me está pidiendo el tema Va Cayendo Una Lágrima, un tema de 1970. Nos unimos con dos temas, Samba Jajá, 1967, y Va Cayendo Una Lágrima, 1970. Y mucho más de Iracundo Manía hasta las 19:30.

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0: Habíamos escuchado Samba Jajá 1967 y Va cayendo una lágrima 1970. ¿Sabes lo que vi, Carlos? 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
0: Seguimos desmenuzando las canciones de estos seis chiquilines de la banda oriental. En esta letra creo entender que Eduardo Franco expresa en esta balada melódica sobre la despedida amorosa y la liberación. La letra narra la liberación de la pareja, inventándola a vivir plenamente sin la restricción de una relación pasada. Utilizando la metáfora de una paloma en libertad, el narrador se va y desea que su pareja sea feliz y libre, sin atadura, donde parte de la canción dice: ya nada, nada, nadie te atará. Se invita a la otra persona a olvidar el pasado y rehacer su vida, eligiendo con quién estar. Aunque trata sobre una ruptura, el tono no es de ese rencor, sino de una tierna y poética despedida. Se dice que Eduardo Franco escribió esta canción para su esposa Dana, al reconocer la gravedad de su propia enfermedad, lo que le da un tinte de despedida definitiva. En resumen, es un tema de amor que madura hacia la aceptación de la separación para permitir la libertad y la nueva vida de la persona amada. Con letras de Eduardo Franco da Silva Sañer, Apróntate a vivir, un tema de 1983.

Dime la verdad, aunque duela, estamos escuchando en Cortina Musical. Habíamos escuchado un temazo, por Eduardo Franco, Apróntate a Vivir, un tema de 1983. 15 grados 6 décimas en la ciudad de las 7 colinas, humedad 69% en esta nochecita en la ciudad de Victoria. Seguimos por la 90.3 en simultáneo con LT39 AM980 en consola, sonido y musicalización. El señor, el legendario Carlos Brown, y quien les habla, un amigo de todos ustedes, Nelson Julio Borges Alcántara. Juntos hacemos Iraculmanía.

Aguantame un segundo, me están llamando de Rosario. Yo lo voy a atender, aguantame un segundo. Seguimos recordando las canciones de los iracundos. Ahora nos vamos al año 1982, donde los autores de esta hermosa canción describen sobre el desamor, la desesperación y la aceptación de una relación amorosa que ha terminado definitivamente. La letra expresa la inutilidad de intentar recuperar a la pareja mediante ruegos, promesas o llanto, ya que ella ha dejado de amar al protagonista. Y el protagonista reconoce que todos sus esfuerzos por volver son inútiles, ya que ella ya no lo quiere ni escuchar, ni quiere escuchar su corazón. Se describe la tristeza de pedir perdón, intentar explicar situaciones y buscar a la persona amada sin éxito. La canción subraya que la historia inventada o la promesa no pueden cambiar la realidad de una triste aventura, que concluye en una balada romántica típica del grupo uruguayo, que retrata el dolor del desamor no correspondido. Con letras de Eduardo Franco, Jesús María Febro y Pedro Laforte, No sirve de nada, un tema de 1982.

56 minutos pasaron de la hora 18 en esta ya nochecita en la ciudad de las Siete Colinas. Se comunicaba Susana y Fernando, que está operado nuevamente de otra pierna, un accidente de tránsito. Lo llevó un auto por encima, pobrecito. Se está recuperando Fernando, le mando un abrazo a Fernando y a Susana, que nos están llamando desde Rosario, provincia de Santa Fe. Me estaba pidiendo un tema instrumental que es Caravana. Un tema de 1964. Y me están pidiendo también Nuestro Juramento, un tema de 1966. Nos venimos con dos temas, tanda publicitaria y mucho más, de Iracul Manía hasta las 19:30.

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0: se fue el mundo. Estamos escuchando Cortina Musical. Habíamos escuchado Caravana, 1964. Nuestro Juramento, 1966, que me lo pedía Susana Di Fernando desde Rosario, provincia de Santa Fe. Y habíamos escuchado Pasión y Vida.
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0: A ver qué dice Cecilia. Qué feo no leen los mensajes. ¿Pero qué mensaje, Cecilia? Chorizo 748, Cecilia Gómez, sorteo de los negritos. No hago ni un sorteo. No hacemos sorteo de los negritos. No habrá sido para mí el mensaje. Pues llegó 1905. Habrán sido los sorteos anteriormente. La. 12 minutos. Pasaron de la hora 19 en esta nochecita. Fresquita en la ciudad de las Siete Colinas. Seguimos recordando a los sanduceros. Esta canción fue lanzada alrededor de 1979-1981. Narra una historia de amor apasionado pero pasajero. La canción utiliza la metáfora de una tormenta estival para describir los romances intenso, repentino, efímero, efímero que termina por la inmadurez o el error del protagonista. Dejando solo recuerdo intenso, describe un romance que nació rápidamente, nació bailando, dice la canción, y con gran intensidad, pero que no perduró. La metáfora de la tormenta, tormenta de verano, representa una relación apasionada, impredecible y rápida, tal como el fenómeno climático. El protagonista reconoce que tuvo la felicidad en sus manos y la perdió por no medir las consecuencias de sus acciones. Donde parte de la canción dice: entre farras y alegría, otro amor yo conocí. A pesar del final, la canción se centra en un recuerdo hermoso de este amor sin igual que no pudo ser. Con letras de los hermanos Franco, de Eduardo Franco y Leonardo Franco, fue Tormenta de Verano, un tema de 1981.

Cristian de Diamante, un tema compuesto por uno de los integrantes de Liverpool, de los Beatles, de los escarabajos, en castellano los Beatles, por George Harrison en 1970. Nos venimos con Mi Dulce Señor, 1971, al estilo Iracundos.

Y no soy así. Ahí estamos escuchando cortina musical a estos seis botijas, a estos seis chiquilines de Paysandú, los sanduceros, los uruguayos, los iracundos. Habíamos escuchado Mi Dulce Señor, un tema instrumental del maestro George Harrison de los Beatles, El viernes 12, Carlos, vienen los Iracundos Pasión y Vida al Cine Teatro Victoria, con coro originales, año 80, Sonia Roja, Nati Dabriauch.

Me parece que va a estar Marquito Pereira también. Me parece que va a estar Marquito Pereira también en el Cine Teatro Victoria, 12 de junio, con los coros originales de Eduardo Franco, Desde Concepción de Uruguay va a estar Sonia Roja y Nati Day Riauch, Me parece que sí es así, 15.000 pesos la entrada y 20.000 pesos los palcos, Muchos me han mandado invitaciones diciendo que yo hacía, no lo hago yo, lo hace el grupo Miau, de la ciudad de las Siete Colinas. El viernes 12, 22:30 de junio en el Cine Teatro Victoria, Me perdí. Un abrazo para Cristian, Cristian de Diamante, gracias Cristian, te mando un abrazo enorme. Está bien. Seguimos desmenuzando las canciones de los uruguayos. Según trato de entender los autores de esta hermosa canción que fue lanzada, no sé si la década del 70 o 80. Es una balada romántica, melancólica, que trata sobre el desamor, la soledad y la obsesión por un amor perdido. La letra evoca la imagen de un hombre desesperado, despechado, que encuentra refugio en el recuerdo de María, simbolizando su amor como un vino embriagador que, aunque lo consume y le duele, la copa está vacía. Sigue consumiendo nostalgia, desengaño, amorosos y la embriaguez del recuerdo de una mujer. En este caso, la letra que escribe Eduardo Franco, voz y compositor del grupo, solía explorar la pasión romántica con toque de tristeza en una balada característica del estilo romántico melódico del grupo uruguayo Los Iracundos. Con esta letra de Eduardo Franco da Silva Sañer, Hugo Burgues y Jesús María Febrero, El vino de María, si mal no recuerdo, este tema es de 1980.

Seguimos en la 90.3 en simultáneo con LT39 AM980 desde la ciudad de las Siete Colinas, ciudad de Victoria, provincia de Entre Ríos, en esta nochecita fresquita, en consola, sonido y musicalización, el señor Carlos Bronchi, les habla un amigo de todos ustedes, Nelson Julio Borges Alcántara. Te decía que este viernes, el viernes 12, 20 y 30 de junio, el viernes 12 de junio, van a estar un tributo teatral musical a nivel internacional de los Iracundos. El grupo se llama Pasión y Vida. 65 años de trayectoria, cine, teatro, Victoria, video, diversión, música, invitación y sorpresas. Punto de venta en calle Alén y en Store Boulevard Moreno 179, entrada 15.000 pesos y 20.000 pesos. Van a estar el cine Teatro Victoria, 12 de junio, con los coros originales de Eduardo Franco, con Sonia y Nati, desde Concepción del Uruguay, con coros originales de los años 80. Van a estar en el cine Teatro Victoria el viernes 12 a la hora 22:30. Estoy invitado de especial para ir también con la señora del gran, en homenaje a Carlitos Palmer, le van a hacer un homenaje. Pero no creo estar, porque voy a estar trabajando, eso va a ser imposible. Voy a pedir permiso igual en el casino para poder estar en esa noche inolvidable. Escuchar también el tributo a los Iracundos sería un placer y un honor para mí, ¿no? Y para Carlito, que seguramente va a estar escuchando desde el cielo, junto a Eduardo Franco, a Burgues, bueno, a todos los integrantes de los Iracundos. Habíamos escuchado El Vino de María, un tema de 1980. Nos vamos con este hermoso tema, Será Porque Te Amo. En consola, sonido y musicalización, el señor Carlos Broy. Quien les habla, Nelson Julio Borges Alcántara. Será hasta el sábado que viene, si Dios y la Virgen así lo quiere, cuando el reloj marque la hora 18, estaremos recordando a los uruguayos, los iracundos, 18, 19 y 30. No se vayan, porque seguimos en la vieja vitrola hasta la hora 21. Será Porque Te Amo, 1984. Chao, muchas gracias.

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Tiempos felices, Cacho Castaña. Hola, hola, hola, tengan ustedes muy, pero muy buenas noches. Aquí comenzamos un programa más de La Vieja Vitrola por la 90.3 en simultáneo con LT39 AM 980.

0: Nuestra línea telefónica es el 42-19-52 si quieres salir al aire y si quieres mandar mensaje de texto de audio al 3436-473956 o al 3436-413-815.
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0: Ahí está la joven guardia.
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0: ¿Se acuerda la época que tenía pelo largo usted, Carlos? ¿No? Usted nació en los 80, más o menos. Modelo 75. Así que para el 85 tenía pelo. No, no, iba a la escuela, no podía. No, 95, 95 sí. Ya era rebelde sin causa. Y nuestro amigo Carita, hace meses no lo veo. ¿Tendría el pelo largo también Carita en esa época? ¿Eh? Un día cuando venga a la radio le voy a preguntar a Carita. O a Leonardo Davico, así eran rebeldes. Como todos los sábados, vamos a comenzar con dos excelentes temas. En este caso voy a venir con el mismo autor, porque el 28 de mayo, pero allá por 1938, nacía Fuad Jorge Juli Olivera, en la ciudad de Catitas, de provincia de Mendoza, iba a ser departamento en Uruguay. Provincia de Mendoza, un 28 de mayo de 1938, nacía este cantautor argentino, productor cinematográfico, guionista, militante y político argentino, que su pico de popularidad abarcó desde los mediados de los años 60 hasta principios de los 90. Aquí me refiero a Leonardo Fabio. En primer lugar, vengo con esta hermosa poesía hecha canción. Esta letra es una balada romántica que narra la nostalgia y la tristeza de un amor efímero. La letra describe el reencuentro casual por una antigua amante, evocando recuerdos del pasado y enfrentando la dolorosa despedida definitiva a pesar de la esperanza del narrador. Esta es una balada romántica que expresa la nostalgia por un amor efímero, por intenso. La letra trata sobre un encuentro casual y el recuerdo imborrable de un romance fugaz que marcó para siempre la vida del protagonista. En sí, la obra relata el reencuentro fortuito en un bar entre el protagonista y un antiguo amor que marcó su vida. Aunque el narrador busca revivir el vínculo, la contraparte marca la distancia, subrayando que fue un romance breve y concluido. El tema central es la intensidad de un amor de verano que deja una profunda huella nostálgica, enfocándose en la memoria de los detalles sensoriales. A través de la resignación que presenta la letra, el protagonista asimila la separación, valorando el recuerdo imborrable de lo vivido. Con letra de Freud Jorge Juri y Vicente Siliberti, y con la voz de Leonardo Fabio, el tema Fuiste mío un verano, uno de los éxitos de Leonardo, un tema de 1968. En segundo lugar, también es una desgarradora balada romántica sobre el desamor, la nostalgia y la imposibilidad de superar una ruptura. La letra relata que la mujer ha logrado seguir adelante con su vida y ha dejado atrás el pasado. El protagonista de la canción se encuentra sumido con el dolor, incapaz de superar la pérdida y aferrándose a los recuerdos de los momentos vividos juntos. Es una historia de resignación donde la frase principal, ella ya me olvidó, ya no puedo olvidarla, resume el tormento de quien sigue profundamente enamorada mientras la otra persona ya dio vuelta a la página. Con letras nuevamente de Leonardo Fabio y con la voz del mismo cantautor argentino, ella ya me olvidó, de 1968. Dos temas, dos éxitos de este cantante que hace dos días atrás estuvo cumpliendo años en el cielo, olvídate, porque el 5 de noviembre de 2012 partía Leonardo Fabio a los escenarios del cielo. Fuiste mío un verano y ella ya me olvidó, los dos temas de 1968, y así arrancamos La Vieja Vitrola.
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0: Habíamos arrancado con el cineasta cantautor argentino Leonardo Fabio con dos temas de 1968, dos éxitos. Fuiste mía un verano y ella ya me olvidó, los dos temas que habíamos compartido de este cantautor argentino Leonardo Fabio. Buenas tardes, amigo, por Dios, qué tema. Mandale un saludo a Mía Sosa y a Martín Sosa. Pasale un tema lindo, gracias, un abrazo. Le vamos a pasar, mira, justito, un tema. Un tema lindo, no sé qué tema le gustará. Yo tenía ahora acá para pasar Luis Miguel y Verónica Castro, Fallaste Corazón. Tengo un llamado telefónico. Hola, buenas noches, ¿con quién tengo el placer de hablar?
1: Buenas noches, Julio.
0: Hola.
1: Alcanza.
0: Hola.
1: Julio, Nelson. Rolo habla. Rolo.
0: ¿Cómo andás, Rolo?
1: Pero bien, escuchando el programa, bien, bueno, los programas.
0: Gracias. Programas. ¿Todo bien?
1: Y todo bien. Saludo a toda la audiencia, a los hermanos uruguayos también.
0: Ajá.
1: Y hasta el fin del lugar que estén escuchando del exterior, porque nosotros a veces nos sabemos. Uh-huh. No sabemos, nos están escuchando, pueden estar escuchando de España, qué sé yo, de qué sé yo, de cualquier punto del país, por internet. Ahora la tecnología como ha avanzado. Te voy a pedir un tema, si puede ser, dedicárselo a mi admiradora.
0: A tu admirador. Ajá, sí, ¿cuál?
1: Por Aldo Monge, aquel tema que yo siempre pedí, era uno de los caballitos de batalla que tenía yo en las peñas, en los parques de diversión y todo.
0: Uh-huh.
1: Ese tema que dice, niña, me faltas vos.
0: A mí me...
1: Ya, mía. Yo sé que un día me falta vos.
0: Ajá.
1: Te he cantado ese tema.
0: ¿Yo te falto?
1: ¿Cómo?
0: ¿Quién soy? ¿Yo soy el que te faltó?
1: No, la niña me falta.
0: Ah, la niña.
1: Sí, pero sí, la niña. Niña. Bueno,
0: dale.
1: Hasta ahora sigo cantando y me da la voz hasta ahora.
0: Eso es lindo. Eso es bueno. Bien.
1: Te mando una... Quiero saludar también a los amigos de... Quiero saludar a los amigos que anoche estuve en una reunión de amigos ahí, este. Uh-huh. Había un pibe chico, jovencito.
0: Ajá.
1: De 13 años, cómo tocaba el acordeón de tres hileras, un espectáculo. Ese pibe tiene un porvenir bárbaro.
0: Uh-huh.
1: Bueno, un amigo que lo llevó un matrimonio. Uh-huh. Pero tocaba lo que le pedían, tocaba.
0: Yo miré un video hace... Escuchá, miré un video hace un par de días atrás que te regalaron un acordeón y no sabías tocarlo. ¿Qué pasó?
1: No sé qué pasó, que cuando me lo sequearon, un acordeón, la persona de camino sabe que yo no veo.
0: Ajá.
1: Estaba prendida de dos lados. Y me quedaba prendida del otro lado y no podía tocar.
0: Rolo, te mando un abrazo.
1: Y para común, me sacó apurado y dije, todo ya no se puede.
0: Así,
1: ¿cómo se añade que no toco un acordeón?
0: Así es, Roberto. ¿Quiere que lo toques enseguida?
1: Claro, que quería que tocara cualquier cosa. No, eso hace años que yo no toco el acordeón. Nunca tuve la suerte de tener un acordeón cuando era jovencito, que yo quería aprender el acordeón. Bueno, mi padre era empleado rural, no le alcanzaba.
0: Nunca estar.
1: Un acordeón. Bueno,
0: te mando un abrazo, Rolo.
1: Bueno, saludos a todos.
0: Chao, genio.
1: Abrazo.
0: Hola, tocayo, pasarme a Raúl Lavie, la gente. Chao, un abrazo, Julio, firmado de provincia de Santa Fe. Sorprendeme, me dice. ¿Quién escribe? No sé quién escribe. A ver, Mía Sosa y Martín Sosa pasan. ¿Sabes? Lo vamos a sorprender. ¿Cómo deseo ser tu amor de los galos, el grupo chileno? Para este amigo que me puso a sorprenderme, amigo. Así que para Mía Sosa y Martín Sosa, ¿cómo deseo ser tu amor? El tema de los galos. Luis Miguel y Verónica Castro, Fallaste Corazón, un tema, vamos a pasar tres temas, de 1989, ese año, usted estuvo mirando el video, Carlos, ahí, más o menos tenía 19 años Luis Miguel ahí, que estaba con Verónica Castro, más o menos andaba alrededor de 19 años, Luisito, Luis Miguel, quería escuchar hace semanas atrás, ese tema lo quería escuchar yo, de Luis Miguel y los dos mexicanos, Luis Miguel más allá que nació en Puerto Rico, es querido mucho en México y lo siento como hijo de México. Luis Miguel y Verónica Castro, Fallaste Corazón, tema 1989. Raúl Lavie, La Gente, ese tema del 63 o 64, si mal no recuerdo, del Club del Clan, estaba Raúl Lavie. Y para Mía Sosa y Martín Sosa, Los Galos, Cómo Deseo Ser Tu Amor, tanda publicitaria y mucho más de La Vieja Vitrola hasta la hora 21.
2: Venga, pues.
3: Esa mera, vámonos de ahí.
4: ¡América! ¡Pero Jesús Rodríguez!

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1: Perdóname.
0: Quizás esta sea la última vez que nos sentamos a tomar un café juntos. 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

0: ¿Te acordás aquella tarde que nos conocimos? Fue muy lindo conocerte. Y fue muy lindo todo lo que pasó entre nosotros.
1: Prometimos no llorar. El rey Palito Ortega. Habíamos escuchado varios temas. Luis Miguel y Verónica Castro, Fallaste Corazón. Un tema de 1989. La gente de Raúl Lavie en 1963. Los Galos, Cómo Deseo Ser Tu Amor, 1970. Y el trovador de América, Aldo Monjes.